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1: La nueva carretera bética ya funciona a pleno rendimiento. Aprovechando las obras, se ha ampliado el aparcamiento a lo largo de la carretera bética. Anteriormente a las obras, había 23 plazas. Tras las obras, el número de plazas para estacionar correctamente en la vía pública se incrementa a las 63, lo que supone un incremento del 174%. El asfaltado definitivo, unido a la finalización de las actuaciones en el último tramo, han dejado en perfecto estado una de las principales arterias del barrio de San José. En estos momentos, las obras en Avenida de Chapatales, a donde se trasladaban las actuaciones para finalizar la carretera bética, están finalizando, tras abrirse también a la ciudadanía, la Avenida del Cáñamo. Para ampliar esta noticia, visite www.larrinconada.es.

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1: El compromiso con el desarrollo sostenible llega a los centros educativos de la mano de la Mancomunidad de Servicios La Vega. El Colegio San José, al igual que hizo el Colegio Maestro Pepe González, ha acogido una jornada formativa donde los alumnos de tercero a sexto de primaria han cambiado los libros por consejos prácticos sobre la correcta gestión de residuos. Porque no hace falta ser adulto para cuidar el planeta, la campaña busca transformar al alumnado en embajadores del reciclaje dentro de sus propios hogares. Para ampliar esta noticia, visite www.larrinconada.es.

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1: El Centro Multifuncional Hacienda Santa Cruz ha acogido la firma de convenios de subvenciones de las AMPAs del municipio que otorga el Ayuntamiento de La Rinconada a través de su área de educación. En total, el consistorio entrega más de 40.800 euros de ayudas, un 16,5% más que el año anterior, para proyectos educativos a las AMPAs de los centros de primaria, secundaria y el Conservatorio Elemental de Música. En la firma de estas ayudas han estado el alcalde Javier Fernández, el delegado de Educación Primaria Rafael Reyes y la responsable municipal de Educación Secundaria, Raquel Vega, junto a las personas responsables o delegadas de dichas asociaciones. Para ampliar esta noticia, visite www.larrinconada.es.
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1: El Centro Multifuncional Hacienda Santa Cruz ha acogido la entrega de las becas universitarias que el Ayuntamiento de La Rinconada, a través de su área de formación, entrega anualmente a estudiantes universitarios del municipio. En concreto, ha hecho entrega de 257 ayudas de 400 euros cada una, encaminadas a contribuir a los gastos de transporte y materiales bibliográficos o equipamiento informático necesario para un mejor desarrollo de sus estudios. Del mismo modo, también se financian los estudios universitarios a distancia con un importe máximo de 200 euros. Así, la inversión total del consistorio es de más de 100.000 euros en becas universitarias, lo que supone un incremento cercano al 30% respecto al año pasado, que junto a las 300 de bachillerato y ciclos formativos entregadas el pasado mes de diciembre y a las más de 300 de infantil, lo que eleva la aportación municipal en esta materia a 130.000 euros o a 300.000 con las becas Primera Oportunidad y los Erasmus, llegando a 1.000 personas. Para ampliar esta noticia, visite www.larrinconada.es.

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1: El Ayuntamiento de La Rinconada y la Asociación de Empresarios Rinconada Global han puesto en marcha el programa Rinconada Conecta, que cuenta con diferentes líneas de trabajo, entre las que se encuentran las visitas a empresas tecnológicas, innovadoras e industriales del municipio para conocer de cerca su actividad y poner en valor su trabajo como motores económicos locales. Otra de las líneas son los encuentros empresariales consistentes en desayunos de negocios y networking. La Sala Maga del Centro Cultural de la Villa ha acogido uno de estos encuentros, un espacio abierto a empresas, comercio y profesionales diseñado para favorecer el conocimiento mutuo, impulsar relaciones profesionales y generar nuevas oportunidades de colaboración. El acto ha dado inicio con la bienvenida institucional a cargo de la primera teniente de alcalde y delegada de Desarrollo Económico, Raquel Vega, y la vicepresidenta de Rinconada Global, Estrella Álvarez. Tras la bienvenida, cada empresa asistente ha dispuesto de un minuto para presentarse. Con el fin de mejorar la visibilidad, se ha proyectado una ficha con datos de cada empresa. Asimismo, se ha celebrado un desayuno networking con el fin de conservar, intercambiar contactos y crear sinergias. Además, para fomentar la interacción posterior, se creará un directorio con los datos de contacto y fotografías de todas las empresas participantes que se enviará a todos los asistentes. Para ampliar esta noticia, visite www.larrinconada.es. 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

0: a todos y a todas. 15 de mayo. Iba a decir 15 de mayo, jornada de reflexión, pero no, es el 16, es mañana, mañana. San Isidro Labrador, San Isidro Labrador. Menos mal que tenemos un secretario aquí culto que me va orientando un poco por dónde tenemos que ir dirigiendo el pleno, ¿no? Bueno, primero, bueno, daros los buenos días a todos los concejales y concejalas, a todo el público que nos acompaña. Evidentemente, dar la bienvenida por primera vez al nuevo interventor del Ayuntamiento de la Rinconada. Bienvenido, Pablo. Es verdad que en esta primera etapa el interventor está acumulado de otro ayuntamiento, aunque el objetivo que tenemos todos, evidentemente, es que más pronto que tarde pues se vayan resolviendo, bueno, pues algunas cuestiones que hay ahí de no gran envergadura para que su incorporación en el menor tiempo posible pues sea al 100%. Ya informamos en el pleno, despedimos al nuestro anterior interventor y que estábamos trabajando en la incorporación de una nueva persona, un capacitado, con trayectoria, con solvencia, y aquí en este caso en concreto pues yo creo que la satisfacción por compartir trabajo es mutuo, ¿no? Él tenía muchas ganas de trabajar en la Rinconada y algo tendrá el agua cuando la bendicen también, para que el interventor pues quisiera venir a este pueblo, y nosotros pues en esta primera etapa de 15-20 días prácticamente que hemos compartido con él, pues la verdad es que todo lo que tenemos son palabras de elogio, palabras de satisfacción y sobre todo palabras de trabajar en equipo, en conjunto, e intentar realmente pues sacar adelante todos los asuntos importantes que tiene ya un pueblo con 41.000 habitantes, con más de 70 millones, más bien buscando los 80 millones de euros de presupuesto, y que evidentemente requiere un equipo económico muy importante, un equipo de intervención muy importante, porque el día a día de este ayuntamiento y de este pueblo es que está echándole gasolina en el buen sentido de la palabra para que el vehículo pueda ir avanzando y para que las cosas se puedan ir desarrollando desde ese concepto que todos tenemos y que yo he tenido la oportunidad de compartir con él, de que todos, unos en el ámbito de habilitados nacionales, otros en el ámbito de personal laboral, otros en el ámbito de funcionarios o en el ámbito político, al final todos somos servidores públicos de una manera o de otra, uno por una vía oposición estudios, otro por una vía oposición electoral democrática, que también cada 4 años los que ponen la cara en los carteles electorales se presentan ante unas oposiciones democráticas con un jurado inmensamente grande y exigente también, igualmente válido. Y por lo tanto, darte, Pablo, la bienvenida. Yo creo que, no sé si conoces ya a todo el equipo. Mi equipo de verdad es esto y todos los que están en aquella parte. Tú quédate con la cara de esta gente, de los 5 estos que están aquí en primera línea. Bueno, que cuando queráis, pues yo creo que tiene que estar a disposición de esto, como no puede ser de otra manera, y nada, encantado y suerte. Y que también, como solemos decir cuando viene un concejal o una concejala nueva, pues gran parte de tus éxitos y de tu suerte pues serán las del municipio y la del ayuntamiento, ¿vale? Bueno, pues dicho eso y ejecutada o hecha la presentación del nuevo interventor del Ayuntamiento de la Rinconada, el primer punto sería el acta de la sesión anterior.
1: De 15 de abril.
0: Hay un acta solo, ¿no? Sí. ¿Hay alguna alegación a este acta?
2: Hay dos actas.
1: De 15 de abril, que fue la ordinaria, y la otra de extraordinaria, que fue con la elección de los miembros de la mesa, que parece que hemos acertado con los designados de los presidentes, que fue el 20 de abril.
0: Muy bien. Bueno, ¿no dicen lo mismo los presidentes de Carmona y de Osuna, que están de feria? Y que no le viene especialmente bien a los presidentes de mesas de ni los vocales ni a nadie en Carmona y en Osuna tener que ir un domingo de feria a hacer elecciones, ¿no? Pero bueno, esto es así. Ya hablamos en su día, hablamos con el presidente de la Junta para que no

0: Junta de Compensación de los Labrados Oeste, señor secretario.
1: Que fue dictaminado por la Comisión de Urbanismo.
0: Turno de portavoces.
2: Gracias, señor presidente. Buenos días a todos. Buenos días a nuestros oyentes también de Radio Rinconada. Bienvenido, Pablo, a esta casa, y que tu andar sea tan bueno y tan como nuestro anterior interventor, ¿vale? Te deseamos lo mejor. Este punto de orden del día es una adenda a los Labrados Oeste, a un proyecto. Y se trató en comisión y nuestra posición es favorable. Hicimos las preguntas oportunas que fueron contestadas y no tenemos nada más que añadir. Muchas gracias.
0: Gracias, señor Martínez, por la intervención por parte del grupo con Izquierda Unida Podemos. Señor Gordillo.
3: Buenos días a todo el mundo. Bienvenido, Pablo, a las sesiones plenarias. Te deseo la mejor de las suertes. En este punto del día debatimos la adenda sobre los Labrados Oeste que queda a favor del Ayuntamiento por un valor de 36.000 euros, según un acuerdo tomado hace años entre la institución y la empresa propietaria. En la comisión Paco Manuel nos explicó el proceso que había habido, porque esta empresa tenía parte de lo que hacía falta para las graveras. Y bueno, a falta de una pequeña duda que le planteaba antes al delegado en su despacho, que estaba también el arquitecto, que me tienen que solucionar, nosotros en principio pues vamos a votar a favor, así que sirva el presidente del urbanismo. Alguna vez tenía que ser la primera. Y bueno, por otro lado también nos parece positiva la construcción de la vía de servicio, que se base en la 8001 y la rotonda que está prevista, que además, bueno, pues corre a cargo de la Junta de Compensación. Por lo tanto, pues nada más, pues votaremos a favor. Muchas gracias.
0: Gracias, señor Gordillo, por parte del Grupo Popular. Señora Moreno, tiene la palabra.
4: Muchas gracias, señor presidente. Bueno, en primer lugar, buenos días a los presentes y a quienes nos escuchen en diferido a través de las ondas de Radio Rinconada y las diferentes plataformas de streaming. Bien, en relación a este asunto, desde el Grupo del Partido Popular hemos estudiado con detenimiento este expediente relativo a la adenda del convenio urbanístico del sector LB1 Los Labrados Oeste. Y lo primero que queremos dejar claro, como siempre hacemos y como no puede ser de otra forma, es que a lo primero que nos vamos siempre es al informe técnico y al informe jurídico de los servicios municipales de este ayuntamiento, ¿no? Por parte de ambos, existe un informe favorable, una memoria justificativa y un informe jurídico emitido por los servicios jurídicos municipales y, evidentemente, pues partimos del absoluto respeto institucional y la seguridad jurídica que nos brinda que presidan estos informes cualquier actuación urbanística. Dicho esto, respetar la legalidad no siempre significa renunciar a valorar políticamente cómo se ha gestionado este expediente, ¿no? Y aquí hay una realidad objetiva que no nos gusta. Estamos ante una parcela privada que, según el propio expediente, viene siendo ocupada por el Ayuntamiento desde el año 2009 y en uso público desde 2014, y sin embargo no es hasta 2026 cuando se plantea su regularización formal mediante escritura pública, que son los pasos siguientes. Y sinceramente creemos que esto merece una reflexión al menos política, ¿no? Porque si esto era necesario para el interés general, como así parece y estamos convencidos, ¿por qué han tenido que pasar 17 años para cerrar jurídicamente una situación que el propio ayuntamiento pues venía utilizando desde hace tantísimo tiempo? También nos ha llamado la atención que todo este asunto llegue ahora para ser regularizado una vez que ha habido una anulación del planeamiento anterior por sentencia y se ha tenido que rehacer el marco urbanístico del sector. Por tanto, más allá de la viabilidad jurídica del expediente, insistimos que no nos cabe ninguna duda, porque así insiste en los informes, creemos que aquí hay una gestión que se ha dilatado demasiado en el tiempo, ha sido lenta y llegamos tarde a una regularización. Muchas gracias.
0: Gracias por la intervención por parte del Gobierno. Interviene el señor Díez Pineda. Tiene la palabra.
5: Muchísimas gracias, presidente. Un cordial saludo a las personas que nos acompañan a este plenario y a las que nos escuchan a través de las ondas, y reiterar la bienvenida, Pablo, a esta tu casa. Para abordar el punto, señor secretario, en el orden del día aparece aprobación al convenio urbanístico. Se nos ha caído la palabra adenda. Estamos hablando de la adenda, lo digo por el orden del día. Por refrescar un poco la situación, esta adenda viene como consecuencia del convenio urbanístico de gestión que formalizó

0: realizaron la Junta de Compensación y el Ayuntamiento en 2014 para abordar el desarrollo del sector LB1 y, entre otras cuestiones, planteaban la obtención en su momento de una parcela que ya estaba clasificada como Sistema General de Espacios Libres en nuestro plan general, anexa al parque y que conformaba el área de reparto de existente anteriormente, que era LB1, LB2 y LB3. Esa parcela, como bien dice la portavoz del Partido Popular, fue ocupada antes del 2009 para conformar la dimensión del Parque de las Graveras y su proyecto constructivo de futuro, con la puesta a disposición de la misma de forma anticipada. Y en este convenio se valoró en su momento por los servicios técnicos de la Casa, sobre la base de los datos que nos aporta nuestro plan general, en 154.879,76 euros. El sistema que se acordó por parte de la propiedad y del ayuntamiento era el de compensación, por el que el ayuntamiento obtenía la parcela y, a cambio, el propietario de la misma, que conformaba parte de la Junta de Compensación y lo hace igualmente ahora, percibía el 10% del aprovechamiento municipal, entonces 7.730 unidades de aprovechamiento. En 2021, la sentencia del Tribunal Constitucional hace caer la revisión del plan general y el plan parcial del LB1, que ya en 2021 se aprobó, se culminó el trámite de forma definitiva. A partir de ahí, los promotores pues deciden dar continuidad a través de las herramientas que posibilitaba la lista, con un área de transformación urbanística y un PRI, sobre una nueva área de reparto, que es la de exclusivamente el sector LB1, cayendo el LB2 y el LB3, y hay una modificación del aprovechamiento por esa nueva área de reparto, pasando de los 7.730 unidades de aprovechamiento a 6.527. ¿Qué es el objeto de esta adenda? Esta adenda lo que pretende es ajustar y valorar ese nuevo 10%, teniendo en cuenta que las unidades han pasado, en este caso, a 652,75, utilizar los valores de nuestro plan general al más alto nivel, que es el de la tipología residencial unifamiliar libre en urbanización, lo que genera un aprovechamiento municipal de 190.929,38 euros. Dado que el sistema es el de compensación y que el valor de la parcela era 154.879,76, hay un resto a favor del ayuntamiento por 30.049,62, que deben ser depositados 36.049,62, muchas gracias, Curro, que debe ser depositado en las arcas municipales previo a la aprobación definitiva del proyecto de reparcelación, que está en fase de trámite. A mayores de esto, hay unas cuestiones que se incorporan como carga también nueva por los informes de la Delegación de Fomento de la Junta de Andalucía en carretera, que hace que haya que habilitar una vía de servicio paralela a la 8001, y el acceso de la misma a la 8001 será a través de una nueva glorieta que estará situada en la cabecera de entrada del Parque de las Graveras y que dará servicio a la movilidad de LB1 y, por supuesto, a nuestro Parque de las Graveras. En relación a agradecer las intervenciones de los portavoces del Grupo VOY con Izquierda Unida Podemos, y en relación a la intervención de la portavoz del Partido Popular, indicar que han pasado 17 años, pero no hemos tenido la oportunidad de obtener la parcela formalmente. La parcela fue obtenida y fue ocupada y fue desarrollada e integrada en nuestro parque por una colaboración por parte de la propiedad, dado ni que en 2014 ni en 2021, y ahora sí, no hemos tenido la capacidad de aprobar proyectos de reparcelación, que es cuando se articula las cesiones de los aprovechamientos, que es cuando se articulan los repartos de cargas y beneficios, y donde la administración percibe sus capacidades. Y en este caso es cuando va a percibir esa compensación por el 10% del aprovechamiento más la diferencia a favor, así como la parcela, la regularización de la misma en el registro de la propiedad y su incorporación a patrimonio público del suelo. Nuestro deseo, lógicamente, y el de la propiedad, hubiera sido que en el escenario del convenio del 2014 y previo a la sentencia hubiéramos culminado esta cuestión. No fue así. y es este momento en el que lo hacemos. Nada más en esta primera intervención.
1: Gracias por la intervención. ¿Alguna intervención más por parte de alguno de los grupos? Sí, señora Moreno.
2: Gracias, señor presidente. A ver, por añadir algunas cuestiones más y algunas aclaraciones a la intervención que ha hecho el señor delegado. Según nuestro ordenamiento jurídico hay una cosa que es indiscutible, ¿no? Los bienes inmuebles únicamente se transmiten mediante una escritura pública. No existe otra fórmula mágica para hacerlo que no sea una escritura pública. En tanto en cuanto no se haga, esa es la única forma que tenemos de hacer la transmisión. Cuestión distinta será que luego veamos cuáles son los aprovechamientos urbanísticos de una parcela, ¿no? Yo eso quiero que quede claro, ¿no? Porque una cosa no condiciona a la otra. Se puede transmitir la propiedad de un inmueble, en este caso una parcela de la que se está haciendo uso, desde el año 2009, que ya estaba afecta al uso público, y cuestión distinta es que cuando los instrumentos urbanísticos lo permitan le demos los usos y acordemos cuál será la explotación que va a hacer ese usuario privado al que estamos compensando esa entrega con el instrumento que sea y del modo que sea. Eso es importante que quede claro. Y después hay otra cuestión que por aclararla también, que se recoge efectivamente en el expediente, que es que hay un saldo económico favorable para el ayuntamiento, lo cual es positivo, sin ninguna duda. Pero también, a lo largo del expediente, cuando se le da un repaso, es cierto que existen distintos criterios de valoración del aprovechamiento urbanístico y hay referencias económicas distintas según la tipología de la que estemos hablando, ¿no? Y aunque técnicamente, insisto, esto se justifique, creemos que cuando se está hablando de patrimonio público del suelo y de compensaciones urbanísticas, es necesario que haya una máxima transparencia sobre los criterios objetivos de valoración que le hemos dado a cada unidad, ¿no?, sobre la valoración económica. Y tampoco nos deja de llamar la atención que el expediente sostenga que determinadas valoraciones parten del PGOU de 2007, afirmando que no ha existido una valoración significativa del mercado en todos estos años. Y, sinceramente, eso como mínimo merece una explicación, ¿no? Porque a cualquiera que se le pregunte desde entonces hasta ahora si ha habido una diferencia de valoración del suelo, yo creo que la respuesta es manifiesta e indubitada, ¿no? En definitiva, insistimos, el motivo y el sentido de nuestro voto está avalado a partir de los informes positivos de los servicios técnicos de este ayuntamiento, de los servicios jurídicos. Por eso mismo nos votamos además en contra, porque efectivamente eso es una regularización jurídica que es necesaria, pero por la tramitación, digamos, política que he puesto de manifiesto en mi intervención anterior en esta, el sentido de nuestro voto va a ser la abstención. Insisto, no por el plano jurídico, no por el plano técnico, sino por la forma en la que políticamente se ha gestionado el dejar pasar el tiempo para regularizar esta situación, que han sido nada más y nada menos que 17 años. Muchas gracias.
1: Gracias por la intervención, señor Díez Pineda. Turno de cierre.
0: Gracias, presidente. Básicamente, a través de una escritura pública en 2009. En 2009 podríamos haber acordado sobre el precio establecido. Yo te pago 154.000. Entonces, nos vamos al notario, escrituramos, al registro de la propiedad y ya. Pero determinamos las personas que gestionaron este momento en ese momento, determinaron y establecieron junto a la propiedad, que sería a través de la tramitación del documento de ordenación del sector y el correspondiente plan, proyecto de reparcelación, el instrumento que se utilizaría para ahí. Todos sabemos, y usted también lo sabe, que el proyecto de reparcelación habilita automáticamente a la inscripción de la propiedad en el registro de municipal y nosotros en el catálogo de bienes inmuebles. No ha sido una cuestión de dejar pasar el tiempo, ha sido una cuestión de que hemos centrado la operatividad de esta operación en que lo hiciéramos a través de un proyecto de reparcelación y poco más. En cuanto a los valores que usted hace referencia, la propuesta inicial de la propiedad era utilizar valores de tipología residencial mixta, libre en extensión, y la consideración del que le habla y validada por el equipo técnico era que era más asimilado a residencial unifamiliar libre en urbanización, cuya diferencia entre uno y otro pues eran 42,50 euros a favor de la valoración de la unidad de aprovechamiento. Y en cuanto a la evolución del precio de la vivienda en la provincia, hay un informe que sustenta que en el 2007 estábamos en un escenario y en el 2025-26 aún no hemos llegado. Es decir, eran escenarios económicos en los que las unidades de aprovechamiento en ese momento tenían un rango y un estatus que aún no hemos llegado a ese periodo, dado la ola invertida que tuvimos con motivo de la crisis y de otras cuestiones y de otras crisis. Por tanto, el valor al que hace referencia, y usted ponía en su lugar a los servicios jurídicos y técnicos de la casa, es el que sustenta el valor definitivo al que se llega con estas unidades, con el valor de la unidad de aprovechamiento. En definitiva, para la casa, cerramos capítulo, culminamos el procedimiento de obtención de esta parcela que lleva al servicio público desde el 2014, desde que se puso el parque en práctica, y que, bueno, distintos avatares y circunstancias han hecho que nos han llevado a que no pudiéramos obtenerla en su momento, como se preveía, y ahora, pues, el suyo. Nada más.
1: Gracias por la intervención, señor secretario. Pasamos a votación del punto.
3: Voto a favor, abstenciones. Queda aprobado con la abstención del Grupo Popular.
1: El punto tercero del orden del día es la aprobación de la modificación de la plantilla de personal 2026.
3: Que fue determinada por la Comisión de Recursos Humanos.
1: Turno de portavoces, señor Martínez.
4: Gracias, señor presidente. Sí, en este expediente de aprobación de modificación de la plantilla, la oposición, después de ser debatida en comisión, pues es también favorable. Y bueno, pues tenemos los informes jurídicos, las explicaciones de la delegada, y por nuestra parte votar favorablemente sin ninguna observación. Gracias.
1: Muy bien, muchas gracias. Por parte de Con Izquierda Unida Podemos, señora Guerrero,
5: tiene la palabra. Gracias, presidente. Buenos días a todas las que nos acompañan, las que nos escuchan y las que nos entienden. Me sumo, como no puede ser de otra manera, a los buenos deseos, Pablo. Bienvenido. Bueno, tratamos en este punto algo que en realidad ya hemos tratado con anterioridad, como es la modificación de determinadas plazas de la plantilla de este ayuntamiento. La repetición surge a consecuencia de la alegación de un sindicato respecto de la negociación para la creación de una de las plazas. Escuchados en comisión los argumentos jurídicos por parte del señor secretario y las explicaciones de la delegada, entendemos que es sobre las condiciones laborales y no sobre la propia plaza sobre lo que ha de negociarse con los representantes de los trabajadores. En coherencia con nuestro voto anterior sobre el particular, votaremos favorablemente. Gracias.
1: Gracias por la intervención. Por parte del Grupo Popular interviene el señor Soriano.
6: Gracias, señor alcalde. Bueno, en primer lugar, sumándome a lo que han dicho mis predecesores, bienvenido Pablo, y efectivamente desearte la mejor de la suerte, que es la nuestra. En relación ya a este tema, como dije además en la comisión, nosotros pensábamos que puede resultar conveniente la modificación de la plantilla, en tanto que la propuesta partía de las propias áreas afectadas y respondía a necesidades organizativas. Sin embargo, como dije también, creemos que cualquier modificación de la plantilla debe contar con la negociación y el acuerdo de los representantes de los trabajadores en todos aquellos aspectos que afecten a sus condiciones laborales o estructura del personal. Y en este caso, la amortización de la plaza de celador de arbitrio no ha sido negociada como ha alegado el CESIF, algo que entendemos debería haberse producido antes de traer el pleno de marzo la propuesta a pleno. Por ello, aun pudiendo compartir la conveniencia de la modificación, este grupo se va a abstener hasta en tanto no cuente con el apoyo de todas las organizaciones sindicales, que en principio es lo que se nos dijo en el pleno de marzo. Por tanto, como digo, nos vamos a abstener. Muchas gracias.
1: Gracias. Por parte de la responsable de Recursos Humanos, señora Ramírez.
5: Gracias.
1: Tiene la palabra.
5: Gracias, señor presidente, y bienvenido al señor interventor a este ayuntamiento y a este pleno. Bueno, pues como bien se ha dicho anteriormente, esta es una propuesta de una resolución emitida por Secretaría respecto a unas alegaciones presentadas por el CESI al pleno de marzo del 2026, donde se modificaron tres plazas y concretamente contra la amortización de la plaza de celador de arbitrio, alegando el CESI que hubo una falta de negociación, pero lo fundamentó la resolución emitida por los servicios jurídicos de la casa, pues desestiman estas alegaciones presentadas por este sindicato, ya que se basa en los principios claves como la potestad de autoorganización del ayuntamiento, donde la administración local tiene autonomía para estructurar
7: sus recursos humanos según la necesidad de eficiencia y racionalidad, la naturaleza de la plantilla, se argumenta que es un documento de ordenación presupuestaria que no afecta directamente a las condiciones de trabajo y por lo tanto no es materia de negociación en mesa general de negociación, y además también se argumenta el documento de la Secretaría en las diferentes sentencias tanto del Tribunal Supremo como del Tribunal Superior de Justicia de Cataluña, donde se establece que la modificación de la plantilla no es objeto de negociación obligatoria, así es la relación de puestos de trabajo. Por lo tanto, venimos a elevar ya como definitiva estas plazas para que sean publicadas en el boletín y para que sean lo antes posible encomendadas dentro de la plantilla del ayuntamiento. Muchas gracias.
1: Gracias por la intervención. ¿Alguna intervención más por parte de alguno de los grupos? ¿Ninguna? Pues señor secretario, pasamos a votación de este punto tercero.
3: Voto a favor, abstención, queda aprobado con la abstención del Grupo Popular.
1: El punto cuarto es el Plan Estratégico de Recursos Humanos del Ayuntamiento de La Rinconada,
3: que fue dictaminado por la Comisión de Recursos Humanos.
1: Vale. Gracias, señor secretario. En este caso en concreto le doy la palabra a la delegada de Recursos Humanos para que lo introduzca y después entraremos en el turno de intervenciones. ¿Vale? Señora Ramírez, tiene la palabra.
7: Gracias, señor presidente. Pues hoy es un día ilusionante porque presentamos el nuevo Plan Estratégico de Recursos Humanos, un documento que no nace de un despacho, sino que es el fruto del trabajo y la colaboración estrecha de todas las áreas municipales con el área de Recursos Humanos. Se ha diseñado escuchando la experiencia diaria de cada servicio para dar respuesta a las necesidades reales de nuestro ayuntamiento y a la ciudadanía de La Rinconada. Quiero destacar y poner en valor el inmenso trabajo que realizan las trabajadoras y trabajadores municipales en cada uno de los departamentos. Ellos y ellas son el motor del servicio público y este plan busca precisamente mejorar sus condiciones y la eficiencia del servicio que prestan en nuestro ayuntamiento, a nuestro ayuntamiento. También tengo que destacar que es un orgullo anunciar que este plan llega con el respaldo absoluto. Ha sido aprobado en mesa general de negociación por unanimidad con todos los sindicatos. Existe, por tanto, un consenso total en que este es el camino para modernizar nuestra administración. Los datos clave de este plan estratégico, y para que todos más o menos tengamos de forma sencilla en qué consiste, pues proyecto una plantilla con 203 puestos estables distribuidos principalmente en funcionarios, donde contarán con 153 puestos, donde se consolida la plantilla actual y se refuerzan áreas tan importantes como la policía local y la gestión técnica de todas las áreas. El personal laboral se mantendrá con 50 puestos actuales destinados al servicio de operativo y de oficio, y dentro de este plan se prevén también la extinción de 34 puestos, pero que son plazas que desaparecerán de forma natural cuando sus titulares se jubilen o las dejen vacantes, para acomodarse a la distinción que hace el texto refundido del Estatuto Básico del Empleado Público en sus artículos 9 y 11 sobre el personal funcionario y el personal laboral, es decir, quién debe ser funcionario y quién debe ser laboral, siendo funcionario aquellos que desempeñan funciones de ejercicio de autoridad, de salvaguarda de los intereses generales y de funciones públicas necesarias como la fe pública, el asesoramiento legal, etcétera, y siendo laborales, pues puestos de oficios y de servicios de naturaleza no administrativa y con carácter instrumental. En resumen, es una reorganización y encuadre del personal actual según lo establecido en la ley. El plan, además, tiene por objetivo la modernización. Creamos puestos estratégicos en tecnología, en formación y empleo, en fondos europeos, en prevención de riesgos laborales, protección civil o las figuras como el vicesecretario y el viceinterventor, entre otros. También tiene por objetivo una carrera profesional. Fomentamos la promoción interna y el relevo generacional, pieza fundamental para los próximos 4 años, donde se prevé una importante pérdida del talento por las merecidas jubilaciones de parte de nuestro personal. Y la seguridad jurídica. Adaptamos nuestra estructura a la normativa vigente, garantizando la estabilidad. En conclusión, este plan es una apuesta por el talento interno, por la modernización y por un servicio público de calidad. Es un plan de todas y de todos, avalado por la negociación colectiva y por el trabajo conjunto. Muchas gracias.
1: Gracias por la intervención. Turno de intervenciones, señor Martínez.
4: Gracias, señor presidente. Gracias a la delegada por la explicación y la presentación que vimos en comisión, que fue tratado en comisión. Lo único, bueno, es, ya también hicimos algunas preguntas que fueron contestadas. Lo único que observar o indicar que preguntamos sobre el plazo previsto para aprobación de este plan, ¿no?, que nos parece adecuado y necesario para regular todo este tipo de plazas, y vamos a votar favorablemente. Y entonces se nos indicó que la reconversión del 2023, 2024, 25 y 26 pues ha hecho que se alargara un poco los plazos y todo esto, pero que antes del 30 de junio seguramente se tenga la oferta agrupada y se pueda presentar y tener, si no nos hemos equivocado en esa indicación que se nos hizo en comisión, y estamos nos congratulamos de que se va a hacer pronto y votaremos favorablemente este plan. Muchas gracias.
1: Señor Martínez, señora Guerrero, tiene la palabra.
5: Gracias, presidente. Bueno, nos trae el equipo de gobierno y la señora delegada un plan estratégico respecto de los recursos humanos de este ayuntamiento que hemos estudiado con detenimiento pese a las peripecias sufridas con el sistema informático. Observamos en el plan presentado que es muy completo y tiene en cuenta las diferentes situaciones personales de los trabajadores y trabajadoras de esta casa. Apreciamos en ese sentido que no se extingan o modifiquen las plazas hasta la jubilación o traslado de las personas. Por tanto, no hay modificación acerca de las condiciones laborales y eso nos gusta. Este plan cuenta también con el apoyo unánime de los sindicatos, como bien ha indicado la delegada, y con todos los informes jurídicos favorables. No obstante, y a modo de apunte, no nos gustan tanto las menciones a la flexibilización del modelo de gestión. Entendemos que mencionar posibilidades no significa que dichas posibilidades se hagan realidad, y por ello vamos a votar favorablemente a lo que significa la realidad materializable de este plan, pero nos mantendremos vigilantes respecto a dichas posibilidades. Gracias.
1: Gracias, señora Guerrero. Señor Soriano.
6: Gracias, señor alcalde. Bueno, nosotros nos alegramos de que este ayuntamiento haya presentado el plan estratégico de recursos humanos, y además valoramos positivamente que se haya negociado y aprobado con los representantes de los trabajadores, algo que además, como he dicho en la intervención anterior, yo creo que es fundamental en la relación laboral entre ayuntamiento y empleados. Sin embargo, también creemos que este documento, que tiene una importancia estratégica enorme para el funcionamiento interno de esta administración, debería haber contado también con la participación e información previa de los grupos de la oposición. Entendemos y compartimos la necesidad de negociarlo con las organizaciones sindicales, como no puede ser de otra forma, pero eso no debería tampoco impedir abrir también puertas y cauces de información y diálogo con el resto de fuerzas políticas representadas en este pleno. Creemos que este tipo de planes deben nacer desde el mayor consenso y transparencia posible, especialmente cuando afecta a algo tan básico y tan necesario como es el funcionamiento de los servicios públicos y la estructura organizativa de este ayuntamiento. Por ello, este grupo entiende que este documento, aunque puede suponer un avance en principio en la organización municipal, y que, repito, yo valoro positivamente que tenga un respaldo de los trabajadores, al considerar que esta cuestión de tanta trascendencia debería haber contado con la participación de todos los que estamos aquí reunidos, nuestra postura va a ser abstención. Muchas gracias.
1: Por parte del Grupo Socialista, señora Ramírez.
8: Gracias, señor presidente. Empezar diciendo que este plan además lleva una dotación sobre los servicios de selección, contratación e innovación a priori para ponerse en marcha lo antes posible. Pero quiero finalizar recalcando que este plan estratégico no es una fotografía, es un documento vivo, es el inicio de una nueva etapa para este ayuntamiento. A menudo hablamos de expedientes, de presupuestos y de trámites, pero a veces olvidamos que detrás de cada licencia, de cada parque limpio y de cada gestión de seguridad hay personas. En este plan es, ante todo, un compromiso con estas personas, con las que están ya aquí y a las que agradecemos su dedicación diaria y con las que vendrán a cubrir esos nuevos puestos de nueva creación. Pero me da pena que en este caso el grupo del PP en este ayuntamiento no valore el hecho de que este documento cuente con el respaldo unánime de todos los sindicatos como mejor aval
7: del que van por un buen camino, y sobre todo no comprenda que es fruto de la autoorganización de que tenemos la capacidad de gobierno desde este ayuntamiento. Supone, por lo tanto, un futuro cargado de ilusión para la plantilla de nuestro ayuntamiento. Con él garantizamos una administración más ágil, más moderna y sobre todo más humana. Estamos dotando a la Rinconada de una estructura a la altura de los retos del siglo XXI, blindando la seguridad jurídica que nos marca la ley y asegurando que cada trabajador y trabajadora municipal tengan una carrera profesional clara y motivadora. No solo vamos a aportar no solamente venimos a aportar un organigrama, sino vamos a ratificar nuestro compromiso con la excelencia en el servicio público y el respeto al trabajo de cada empleado y empleada de esta casa. Muchas gracias.
1: Gracias por la intervención. ¿Habrá algún turno más?
6: Soriano. Gracias, señor alcalde. Señora Ramírez, le he dicho que valoro positivamente se haya negociado con los sindicatos. No entiendo por qué dice que he dicho lo contrario cuando he dicho lo que he dicho. Y claro que esto es fruto de la autoorganización y no, tampoco he dicho lo contrario. De hecho, es fruto de la autoorganización y en tanto que yo soy parte de este pleno, voto. Por tanto, yo soy parte también de esa autoorganización que tiene el ayuntamiento. Y, por tanto, entiendo que en un documento de tanta trascendencia deberíamos haber participado todos y se nos debería haber informado bastante mejor que darnos dos días antes de la comisión, además por la tarde, 200 folios para leerlo y además cuentagotas porque al día siguiente se nos entregó parte del expediente el día antes propio de la comisión. Yo creo que algo tan importante no es un trámite, como le dije el otro día, que tenga un folio, que sea algo rápido, ni tampoco es algo nimio, es algo bastante importante y por tanto ya le digo, como nosotros somos parte de esta autoorganización, pues también exigimos formar parte activa de esa autoorganización. Muchas gracias.
1: Señora Ramírez.
7: Discúlpeme, pero no creo que el señor Monero Bonilla llame al PSOE para organizar la estructura de la Junta de Andalucía, porque no es parte de la gestión, no es parte de las personas que gestionan la Junta de Andalucía. Nosotros sí gestionamos el ayuntamiento porque somos el equipo de gobierno y dentro de nuestra capacidad de gestión, de autoorganización, pues así lo hacemos. Creemos que afear este documento con un trabajo súper importante que no ha realizado únicamente el Departamento de Recursos Humanos, sino que ha sido área con área, trabajadores con los trabajadores y avalado por los sindicatos, que sí, que usted dice que muy bien que ha avalado por los sindicatos, pero al final esta labor de todo el ayuntamiento, no solamente del equipo de gobierno, sino de todos los jefes de dirección, de todos los departamentos, de todos y cada uno de los trabajadores y trabajadoras de este ayuntamiento, pues parece que desmerece la labor de tantas y tantas personas para atraer este plan estratégico. Por lo tanto, quiero nuevamente agradecer el trabajo de todas y todos los empleados públicos del Ayuntamiento de La Rinconada y saber que este plan estratégico viene a salvaguardar sus condiciones laborales y a mejorarla. Muchísimas gracias y nada más.
1: Venga, gracias, señora Ramírez. De todas maneras, cuando uno quiere inventarse una abstención, tiene mil excusas para encontrarla, señor. Si seguramente este punto lo traemos la semana que viene, el Partido Popular estaría votando este asunto a favor. Lo que pasa que dentro de 48 horas hay que ir a votar y le han recibido como. Y seguramente habrán recibido instrucciones de no votar. Bueno, lo ha dicho usted, yo no lo he dicho, lo ha dicho de que no se puede votar hoy nada aquí a favor porque resulta que hombre, no vamos a dar nada por unanimidad, no vaya a ser que esto signifique no sé qué, es la realidad, porque en el punto anterior, señora Moreno, relájese, déjeme cerrar, si yo estoy de una tranquilidad absoluta, sí. ¿Vale? Que sí, que domingo veremos, que se le ha dicho Virginia, déjeme que yo termine. Si yo lo único que le estoy diciendo es que en el punto anterior la excusa era que el CSI había dicho no sé qué y que por eso se abstenía, y en este caso en concreto que el CSI ha dicho que sí, ahora resulta que es que también quiere usted estar metida en la organización de la gestión en el gobierno. Entonces lo que le quiero decir es que excusa para abstenerse y excusa para votar que no hay miles, y perfecto, ya está, no hay ningún problema. Si nosotros además, lo importante es que esto es un plan estratégico, nunca mejor dicho, un plan muy importante que viene con el consenso de los sindicatos, lo cual es una muy buena noticia, que viene con los informes jurídicos a los que usted hacía antes referencia, que son tan importantes y que nos permite tener una herramienta de trabajo para planificar el medio plazo y el futuro de esta casa dentro de las placas tectónicas estas que se suelen mover. Es decir, que esto, como bien le decía la delegada, no es una foto fija de un momento concreto, sino que es un programa, es un plan adaptable que tendrá que ir estando pendiente de los movimientos, de las capacidades y sobre todo de las necesidades que vaya teniendo en cada momento el ayuntamiento para adaptarse a un servicio público de primer nivel. Eso es lo que yo creo que la gente tiene que entender, lo que la gente tiene que saber y lo que hoy verdaderamente entiendo que es la importancia del punto, más allá, bueno, pues de la posición política legítima, ¿eh? No, hasta ahí podríamos llegar, ¿no? Legítima de cada grupo, pero bueno, yo en el fondo, me permiten ustedes, igual que ustedes dicen lo que les parece, porque son parte del pleno, pues el alcalde es parte del pleno también, y opina pues que esta es una abstención inventada del Partido Popular porque estamos a 48 horas de ir a votar, y ya está. Eso es, usted tiene el mismo derecho que tengo yo, ¿no? Y ya está. Dicho eso, señor secretario, vamos a proceder a votar. No es que son dos cosas diferentes, señor Soriano. Es que una cosa es el Parlamento y otra cosa es el Gobierno. Señor Soriano, si es que una cosa es el Parlamento de Andalucía y otra cosa es el Gobierno andaluz. Completamente diferente. Entonces, una cosa es el plenario, donde ustedes tienen que tomar posición sobre un plan estratégico que trae el Gobierno, que tiene que negociar el Gobierno y que el Gobierno tiene la responsabilidad del mismo. Y lo único que le estoy diciendo, por, entre comillas, afearle un poco la abstención, he dicho entre comillas, afearle la abstención, que esta es una abstención inventada, porque hoy se cierra la campaña electoral y a ustedes le han dicho que no se puede votar hoy aquí nada a favor y que inventaron los argumentos que sean, aunque sean rudimentarios en el anterior punto y este, para no votar que sí. Dicho eso, el señor Martínez va a votar a favor, los señores de Con Izquierda Unida Podemos votarán a favor y 16 concejales socialistas votarán a favor de este punto. Lo importante, el punto. Lo importante, el punto. La base sólida sobre la que esperamos construir el futuro de la estrategia de los recursos humanos de esta casa para intentar adaptarlos al futuro. Señor secretario, no le interrumpo más.
3: Voto. Vamos a favor.
1: A la votación.
3: Abstenciones. Queda aprobado con la abstención del Grupo Popular.
1: Muy bien, en el punto quinto tenemos un expediente que es el 8444, que es de aprobación de fiestas locales del 2027, donde entiendo que las propuestas, ¿no, señor Reyes?, son el día 19 de marzo, que es el día de San José, y el día 15 de septiembre, que es el día de la patrona, que este año, pues entiendo que caen entre semanas y que por lo tanto no nos permiten ese margen que otras veces nos da para el tema del viernes de feria, ¿no? Vale. Que viene. ¿Pasamos a alguna intervención al respecto de este punto? Sí. ¿Alguna, señor Gordillo, tiene usted intervención en este punto? Sí.
9: Diga. Sí.
1: Sí, tiene la palabra.
9: Sí, sí. Gracias. Pues bueno, aunque este es uno de los puntos del día que más consenso va a recibir, pues me gustaría introducir un elemento que invite a la reflexión para su posible modificación en años posteriores. Yo me voy a meter en un charco, pero creo que es necesario hacerlo como representante de la ciudadanía. A ver, desde el colectivo de caseteros, cada vez son más las voces que reclaman que la Feria del Abrazo tenga su propio día festivo dentro de las fiestas locales. Esto lo pudo escuchar el delegado, señor Reyes, en la reunión de caseteros que hubo en marzo, y por lo tanto sabe del tema del que estoy hablando. Este año se da la circunstancia de que la festividad de la localidad de Sevilla, del Corpus Christi, cae en jueves de la feria, día 4. Y eso significa que las personas residentes en nuestro municipio que trabajen en Sevilla van a disfrutar de un día de fiesta en la feria, mientras que las personas que trabajan en la Rinconada no lo van a tener. Entonces, evidentemente, esto es una paradoja. Es cierto que declarar jueves y viernes de feria como días no lectivos ayuda, pero entendemos también que a mucha gente no le parece bien estas circunstancias, porque no pueden disfrutar plenamente de las ferias hasta el fin de semana. Entiendo también que al tener dos núcleos de población grandes, pues existen dos patrones en nuestro municipio, y eso hace que mover la fecha de las fiestas locales se le haga difícil al equipo de gobierno. Pero entiendan ustedes también que esto significa, como en otros muchos ámbitos, estar sometido al calendario religioso, y nosotros, como fuerza política de izquierda, creemos que ya va siendo hora de practicar el laicismo, ir abandonando ciertos usos y costumbres en pro del disfrute civil no religioso. Sabemos que no va a ser posible y que nos pueden criticar por nuestra posición en este punto del día, pero al menos aspiramos a que este asunto, por lo menos, se ponga encima de la mesa y que al menos se tenga en consideración para el futuro. Nosotros vamos a votar, de momento, abstención. Muchas gracias.
1: Gracias, señor Gordillo. Hombre, por fin, hombre, esto no. Esta era la excusa para la abstención. Esta era, señor Soriano, la excusa de para que usted vea que algún punto sí lo había. Bueno, ha votado dos puntos a favor, este y las actas. Es decir, yo creo que no está mal. Oye, de cinco. Con lo cual, dos actas y este punto, tres votos a favor y tres abstenciones, 3-3. Oye, pues ya está, ahora desempatamos tirando unos penaltis ahí en la puerta. Tiramos unos penaltis en la puerta ahora para desempatar. Bueno, señor Gordillo, debate, bueno, sí, está bien. Yo creo que al final esto es fruto un poco de la pluralidad. Venga, señor Reyes, perdón. No, si es que este punto, nunca ha intervenido nadie. Yo, desde que estoy aquí, nunca ha intervenido nadie, nunca en este punto, ¿no? Entonces, siempre hemos dicho, oye, señor secretario, si no vetas, vota a favor. Y hemos votado, pero hoy ha abierto un debate, ha abierto la caja de los truenos, la caja de charco. Señor Reyes, perdón.
10: Bueno, muchas gracias. Es cierto que en este punto nunca se ha intervenido, pero dado que se lanza un debate, pues me gustaría también manifestar la postura del gobierno, que no solo habla con las casetas, en este caso la delegación de fiestas mayores, en esas reuniones oficiales que se convocan, sino que la comunicación con las casetas, con los presidentes, con socios y socias raso y con todos los sectores que participan en este caso en la Feria del Abrazo, es diario y no se limita únicamente a las semanas previas a la celebración de la feria. Y lo cierto es que no es tampoco un clamor generalizado de las casetas y los presidentes la postura que usted indica, aunque sí es cierto que no es un debate nuevo y que es un debate que desde la Delegación de Fiestas Mayores y de forma transversal con todas las áreas del gobierno, porque entendemos que es un tema de la suficiente enjundia, pues se trabaja desde hace ya muchos meses buscando, lo más importante, un escenario de consenso entre todas las partes implicadas, porque un municipio tiene dos festividades locales, sin excepciones, y la Rinconada en este caso cuenta con dos fiestas patronales, ambas con más de 100 años de historia, que no solamente están vinculadas al ámbito más puramente eclesiástico, sino que van mucho más allá, vinculándose con las tradiciones, con las costumbres y con las propias identidades de las familias de nuestro pueblo. Al margen de las creencias religiosas de cada uno, es indudable que ambas celebraciones forman parte de la identidad del municipio, están arraigadas a nuestra costumbre y de forma ininterrumpida han sido las fiestas locales de la localidad. Declarar como fiesta local un día de la Feria del Abrazo supondría que una de esas jornadas mencionadas anteriormente se convertirían en día laboral, y esto, señor Gordillo, no es una decisión que debamos tomar de manera precipitada, sin un proceso previo de diálogo que estamos manteniendo con las hermandades promotoras y sin escuchar al sentir general de la población. En este sentido, decirle que para su tranquilidad el debate está sobre la mesa, está dentro de una de las áreas de trabajo del área de fiestas mayores, analizando, valorando los diferentes criterios y manteniendo la máxima de no herir sensibilidades y proteger todas las cuestiones que forman parte de la identidad de nuestro pueblo. Nada más, muchas gracias.
1: Sin ánimo de meterme yo también en su charco, ¿no? ¿Tiene alguna propuesta de cuál de los dos días quitamos? No. Ese charco sería todavía más complicado. Digo, claro, si quiere meter el viernes de feria, día de fiesta local, hay que decir, tiene que usted que decir, ¿quitamos el día de San José o quitamos el día de la patrona? Digo que ese sí que es el charco. Ese todavía, yo ese tipo de charco me lo conozco mucho, me lo conozco muy bien. Yo le recomiendo que está bien el lanzar el debate en el plenario, pero ese debate tiene su historia. A ver, nosotros este tema no vamos a cambiarlo. Si digo, para que lo analicemos más allá de los análisis que haya, entre otras cosas, porque nosotros pensamos que al final la gente tiene una capacidad de autoorganización que es maravillosa. Sí, hemos analizado, ¿qué nos ocurre? Nos llegan las hermandades, nos dicen, oye, hay un debate de los feriantes con este asunto, ¿eh? Esto no puede ser, ¿eh? Hablamos con los feriantes, oye, si es que a mí no, yo es que no soy católico, religioso, yo no, me da igual la Virgen de los Dolores y me da igual no sé qué. Hablas con el mundo del carnaval, dice, oye, el lunes después del carnaval, ¿por qué no es día de fiesta local para descansar? Entonces, aquí hay un poco del que la lleva la entiende en cada uno de los momentos concretos, en el función de que cada uno que está en un sector concreto piensa que lo suyo o lo que le gusta es lo más importante del mundo. Entonces, al final hay de todo, ¿no? Hay tres escalones. Usted lo ha dicho, los días, hay una posibilidad de tirar de los días de libre designación para el tema educativo, que creo que este año se ha cogido, ¿no? Este año, jueves y viernes, los niños no tienen clases. Este año, además, el jueves cae en Corpus, el Corpus cae, el de Sevilla cae en jueves, con lo cual, como tú bien decías, los trabajadores de aquí que trabajen en Sevilla sí tienen el día. Seguramente esos trabajadores el viernes se las buscarán para intentar tener asuntos propios o poder cambiar el día por una posibilidad o por otra, y se pegarán toda la semana. Y aquí en la localidad, mire, yo conozco a esta gente, empresa, porque esto de los días de fiestas locales también es algo muy, ¿cómo digo? Es muy formal desde el punto de vista de que es el pleno, ¿verdad? Rafa, el que lo nombra, es el pleno. Pero al final cada uno asimila en sí mismo, en su interior, el día de fiesta local como le parece. Sí, todos sabemos que el día de San José y el día de la Virgen de los Dolores, normalmente, quitando excepciones, yo no sé si un 20, un 30, un 28, un 10, un 25, da una vuelta por el pueblo y hay una razonable dinámica de funcionamiento en la localidad. La gente abre, los comercios abren, las tiendas abren. Es verdad que a partir de mediodía, pues ya con las salidas procesionales de las dos imágenes, pues ahí ya sí hay un poco más de incremento. Entonces, yo conozco incluso, como le decía, a gente del mundo de las empresas que le cambian a los trabajadores el día. Sí, que trabajan el día de aquellos que son feriantes. Pues trabajan el día de la fiesta local y no trabajan el día de la feria. Y gente que se muere si alguien, y yo lo veo normal y lógico, porque los pueblos al final tienen sus identidades, tienen sus raíces, tienen sus costumbres y tienen sus historias, pues es alguien que le quitamos que un día de San José no fuera fiesta local, y evidentemente es una de las tragedias más importantes de su vida. Entonces, ¿dónde está el éxito o el de estos temas? En el equilibrio. En el equilibrio. Y nosotros está razonablemente organizado. Mire usted, también le digo una cosa, ¿eh? No vea a mí, yo me gusta mucho el viernes de feria. No vea la que me da a mí la gente el viernes de feria con esto que usted ha dicho, que es verdad. Así que yo estoy allí en las casetas y la gente de 2 a 4 de la tarde, bien, a partir de las 4 y media, 5 de la tarde, cuando los efluvios empiezan a funcionar, pues ya empieza a llegar carga, que esto no es posible mañana sábado, porque después el sábado vuelve a ser festivo. Me pasa mucho con la gente del Mercadona. Esto, hay un grupo de gente del Mercadona que yo no sé cómo me las ha visto, parece que soy yo el que voy a buscarlo a todas las ferias, porque siempre me las encuentro el viernes, porque el viernes por la noche han tenido que trabajar y tienen que trabajar el sábado también. A ver, aquí hay que organizarse, hay que autoorganizarse. La Feria de Sevilla está el lunes, el martes hasta arriba, y no es fiesta local. Y está a mediodía y por la tarde y por la noche, y al final nosotros no vamos a abrir. Y mire, le digo sinceramente, hemos tenido tantos debates en este pueblo sobre la unión, hemos tenido tantos debates, sigue habiendo tantos debates sobre el abrazo, sobre la cabalgata, sobre cuestiones identitarias, de si que nos ha costado tanto trabajo buscar un equilibrio razonable entre los núcleos después de años muy complicados, los años 80 y los años 90, donde hubo alguna que otra cosa ahí, y con algunas incluso candidaturas electorales independientes de algunos de los núcleos, que de verdad, más allá del debate, que yo entiendo que el delegado lo está abordando y lo habla con las hermandades y tal, para sondearlos, ¿verdad? En algunas reuniones dice, oye, ha salido este tema de este, para sondearlo. Nosotros este melón no lo vamos a abrir. No tiene sentido.
11: es un melón absurdo. Incluso me han planteado, vamos a hacer un referéndum, mire. Esto no deja de ser una feria y vamos a pasarlo bien, y el que no puede ir el jueves por la noche puede ir el viernes por la noche, y el que no pueda pedirse asuntos propios pues lo negociará de alguna manera. Y horas hay en la feria. Yo ya, a mí me sobran ya horas en la feria, ¿eh? Gordillo. Yo no sé si usted tiene la vitalidad todavía para llegar viernes a mediodía e irse con los fuegos. Yo creo que aquí ya hay un porcentaje de gente, estoy mirando aquí mucho, aquí ya hay horas de sobra de feria para alguno de nosotros, y yo ya cuando llega el viernes por la tarde noche ya está la cofradía de huerta por su barrio, ya con las velas de la candelería cayéndole la cera y ese costero a costero con poca luz, y dice tú, tío, esto ya no da para mucho más, ¿no? Que agradecemos la aportación, que está bien que sea altavoz de portavoz en este caso de algo que ha surgido, surge, hablan los que son muy feriantes, quieren que sean días de fiesta, lo cual todos. Y los que son muy cofrades, les gustaría que el lunes santo, el martes santo y el miércoles santo no fueran días laborables y fuera toda la Semana Santa en el equilibrio. Está el éxito en una sociedad que tenga la capacidad de convivir de alguna manera o de otra, y este es un debate que nosotros pensamos que resta muchísimo más que suma. Y de momento lo vamos a mantener ahí, también con la tranquilidad de que este año tenemos dos días lectivos, dos días de libre designación, que el miércoles la gente de Sevilla, sobre todo, que también pasaría eso, si hacemos el viernes fiesta local, los trabajadores de Sevilla te dicen, bueno, y nosotros los trabajadores.
12: En 2028 ya tenemos fiesta local. ¿Eh? Que en 2028 ya tenemos fiesta local en feria.
11: ¿A qué te? ¿Por qué?
12: Porque ya cae las fiestas patronales en fin de semana.
11: Solo en el 28, ¿no?
12: En el 29. ¿27
11: y 28?
12: No, 28 y 29.
11: Ah, 28 y 29, con lo cual. Bueno, que tenemos un par de años. El señor Reyes me interrumpe también, se permite. Esto es culpa del señor Soriano, que y de la señora Moreno, que no paran de interrumpirme. Ya me interrumpen hasta los míos, lo estáis consiguiendo, ¿eh? Bueno, que nada, que vamos a intentar autoorganizar esto y que la gente se divierte, lo pase bien. Y para nosotros es un debate muy complejo, muy difícil, muy identitario, muy de alma, muy de cuestiones intangibles. Hay cosas que son intangibles del mundo de la fe, de las emociones y de todo esto. Es imposible legislar, imposible. Y nosotros lo mantendremos partiendo de la base, como decía el delegado, perdón, que en el 28 y en el 29, pues tendremos el viernes de feria, de fiesta local. Y ahí caerá el Corpus también uno de los dos años. Con lo cual, ahí ese será el año maravilloso. Y esos años que cae ahí, se incrementa la presión de los feriantes. Cuando cae la fiesta local ahí, es cuando incrementan los feriantes. ¿Ves cómo esto tenía que ser? No sé qué. Vámonos a convivir todos y que todos juntos y no revueltos, ¿no?
3: Señor secretario. Voto a favor, abstenciones. Queda aprobado con la abstención, ¿no?
11: No.
3: A favor todo el mundo. No, abstención del grupo con Izquierda Unida de Podemos.
11: Vale, bien entendido. Vale. ¿Otro que le han dicho que se abstenga en algún punto del pleno? ¿Te das cuenta como? Menos mal que tenemos nosotros 16, si no aquí habría. No creo que hubiera pinza aquí. No la veo yo la pinza rinconera, ¿no? No. No la olfateo, no la huelo. ¿Verdad, señor Gordillo? O sea, es imposible. Y tú tampoco. El punto sexto es el informe de morosidad. Cumplimos con la ley. Entregamos el informe de morosidad. Pasa muchas veces desapercibido, pero bueno, es un informe que dice que estamos al día en los pagos, que no hay facturación, no hay factura sin contabilizar en los cajones, y que evidentemente este ayuntamiento es cumplidor con sus clientes, con sus proveedores y con todos aquellos a los que le hacemos encargo, con sus trabajadores y con todo el mundo. Una gran noticia y una felicitación para todo el equipo de Hacienda. Y después tenemos el punto séptimo, que es una presentación de todos los decretos del gestión, ¿no, señor secretario? Sí. Vale, ¿hay algún punto urgente? ¿No hay punto urgente? ¿Algún ruego, alguna pregunta que haya emanado de la comisión? Ninguno. No hay tampoco nada de mociones, lo hemos consensuado en esta ocasión porque tenemos todo un día largo y tendido el día que queda de hoy, y por eso yo creo que lo hemos hecho en otras instituciones también, el no meter mociones en este pleno. Ya las prepararemos para el mes de junio y nada más. Se levanta la sesión. Suerte a todos para el domingo. Suerte. Que sea una fiesta de la democracia. Que sea una fiesta de la democracia, que la gente vote, que vote todo el mundo, que costó mucho trabajo que tuviéramos la posibilidad de
1: elegir con nuestra papeleta quién queremos o qué proyectos queremos que nos gobierne, y sobre todo que no haya ningún incidente y, como decía, que sea una fiesta democrática y que haya un normal discurrir en todos y cada uno de los colegios, y que la democracia acierte. Yo siempre digo que la gente, la democracia nunca se equivoca, y lo que vota la gente, eso es soberano. Aquí, cuando llegan unas municipales, cuando llegan unas europeas, todo el mundo sabe que el 17 de mayo hay elecciones. Esos que dicen por ahí, está la cosa más para ahí, estamos para ahí. Todo el mundo sabe que el 17 de mayo hay elecciones, y elegir es elegir. Y ese día la gente tiene que elegir ir a votar o elegir no ir a votar, pero también es una elección en sí misma. La primera elección que tiene que tomar alguien el próximo domingo es ir a votar. Después ya decidirá qué papeleta coge, cómo la coge y de qué manera la esboza. Pero hay dos decisiones ese día. La primera es ir a un colegio electoral a votar, y a esa sí creo yo que de manera indirecta y de manera directa y de manera comprometida todos tenemos que intentar ayudar a que eso sea así, porque eso a fin de cuentas sostiene, sustenta y cimenta, ¿no?, la democracia que hemos construido entre todos y todas. Suerte, gracias, levantamos la sesión.
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13: El Ayuntamiento de La Rinconada, a través del Área de Juventud e Infancia y su Oficina de Movilidad, impulsan una nueva iniciativa enmarcada en el programa Erasmus Plus, que permite a un grupo de estudiantes búlgaros conocer de primera mano el modelo de formación profesional que se desarrolla en el municipio. Los estudiantes, pertenecientes a la Escuela Secundaria Vocacional Especializada en Formación Técnica en áreas como maquinaria de procesamiento de metales, aparatos eléctricos y tecnologías de la computación. Concretamente, un grupo de 15 personas se ha formado por 10 alumnos o 4 profesores y la directora del centro participan en esta experiencia formativa que les permite durante una semana asentarse en el Centro Público Integrado de Formación Profesional Javier Imbroda, centro referente en el ámbito aeronáutico ubicado en La Rinconada, para conocer su formación en sectores de los que vienen, como son la electricidad y la electrónica, automoción y aeronáutica. Para ampliar esta noticia visite www.larrinconada.es. 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
1: El tradicional Día de la Bicicleta, una de las fiestas deportivas más longevas de la localidad, cumplía 41 años desde que se iniciara en 1983, con el parón obligado en los años de COVID. Es un evento intergeneracional por las calles del municipio en el que confluyeron deporte, medio ambiente, sostenibilidad, movilidad y convivencia en familia, que este año acogió a más de 2.000 participantes y celebró de forma paralela la puesta en servicio del carril bici metropolitano que une el municipio con Sevilla. Para ampliar esta noticia, visite www.larinconada.es.
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1: Un nuevo mural se suma al catálogo del Museo Urbano de la Rinconada, donde desde 2017 diferentes artistas dejan su impronta en diferentes espacios del municipio. Una forma de democratizar el arte y disfrutar de las obras de arte que forman parte de la escena urbana. En esta ocasión ha sido el artista Ángel López el que ha presentado su nueva obra, ubicada en el transformador de la calle Alberto Lista junto al edificio del Área de Igualdad. Una obra que el autor ha titulado Punto de Encuentro 360 LGTBIQ+, y que envuelve al antiguo transformador en un relato de color, luz y significado, donde las cuatro caras del edificio dialogan entre sí a través de un fondo continuo inspirado en una vidriera arcoíris irregular y fragmentada. Para ampliar esta noticia, visite www.larinconada.es.
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1: Debido a las previsiones meteorológicas adversas del pasado sábado 9 de mayo, la fiesta de la patata 2026 se quedó aplazada para el domingo 24 de mayo. Una decisión tomada con responsabilidad para que esta cita tan nuestra pueda celebrarse como merece, con convivencia, participación y reconocimiento al trabajo de nuestro sector agrícola. Recuerda, el domingo 24 de mayo a la 1:30 del mediodía, fiesta de la patata nueva en la Plaza Alonso Cano, en la Barriada de La Paz, con gran guiso de patatas a cargo de Dani del Toro y la actuación del grupo. Grupo ACD. Para ampliar esta noticia, visite la página de Facebook La Rinconada Web.
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1: El Centro Multifuncional Hacienda Santa Cruz ha acogido la firma de convenios de subvenciones de las AMPAs del municipio que otorga el Ayuntamiento de La Rinconada a través de su área de educación. En total, el consistorio entrega más de 40.800 euros de ayudas, un 16,5% más que el año anterior, para proyectos educativos a las AMPAs de los centros de primaria, secundaria y el Conservatorio Elemental de Música. En la firma de estas ayudas han estado el alcalde Javier Fernández, el delegado de Educación Primaria Rafael Reyes y la responsable municipal de Educación Secundaria, Raquel Vega, junto a las personas responsables o delegadas de dichas asociaciones. Para ampliar esta noticia, visite www.larrinconada.es. 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
1: El Ayuntamiento de La Rinconada, bajo la dirección del Área de Cultura, da un paso más en su proyecto para convertir el municipio en Ciudad de las Artes y ha constituido una mesa de expertos con el objetivo de establecer las bases que regirán el desarrollo de los lienzos urbanos en el municipio. Este órgano de trabajo, de carácter interdisciplinar, está integrado por artistas locales y técnicos municipales de distintas áreas como cultura, juventud, servicios generales y hábitat urbano, garantizando así una mirada plural y coordinada sobre el espacio público y su dimensión artística. El objetivo principal de esta mesa es la redacción de un conjunto de normas y principios básicos que orienten la creación de murales en el municipio. Con esta mesa de expertos, La Rinconada da un paso firme hacia la consolidación de un modelo de intervención artística en el espacio público basado en la reflexión, la planificación y el compromiso colectivo. Para ampliar esta noticia, visite www.larrinconada.es.
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2: La Asociación Alzheimer de La Vega, en colaboración con el Ayuntamiento de La Rinconada, reafirma su compromiso con el colectivo de cuidadores no profesionales a través de su programa Escuela de Cuidados. Bajo el lema Cuidarnos para Cuidar, este programa formativo gratuito ofrece herramientas esenciales a cuidadores no profesionales de personas dependientes de La Rinconada y la comarca. Las dos últimas jornadas del ciclo abordarán temas fundamentales, como la nutrición consciente y la salud física a través de pequeños hábitos diarios. Ambos talleres serán impartidos por enfermeras expertas de la Unidad de Gestión Clínica de La Rinconada en el Centro Cívico Los Silos. La asistencia a estas sesiones es gratuita, pero requiere inscripción previa. Los interesados pueden apuntarse para ciclos completos o para talleres individuales según su interés y disponibilidad. Para la inscripción pueden dirigirse a la sede de la asociación en la calle Manuel de Rodas 4 en La Rinconada o a través de los teléfonos 633 822 345 o 955 38 1863. El correo electrónico es info@lavegacec.es. Desde la Asociación de Alzheimer La Vega hacen un llamamiento a todos los cuidadores de la zona para que aprovechen esta oportunidad única de formación y apoyo. Para ampliar esta noticia, visite www.larinconada.es.
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1: El AFA Galileo Galilei del Colegio Maestro Antonio Rodríguez se ha consolidado como un pilar fundamental en la vida del centro, promoviendo iniciativas educativas, culturales y sociales y contribuyendo directamente en la incorporación de nuevos materiales que enriquecen el día a día del alumnado. Su labor, desarrollada en estrecha colaboración con el equipo docente y las familias, ha sido tratada con el delegado de Educación Primaria, Rafael Reyes, que continúa visitando los centros de la localidad para conocer de primera mano los proyectos destacados y la labor que desarrollan las asociaciones de familias con los equipos educativos. Para ampliar esta noticia, visite www.larinconada.es. 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
1: Recientemente, La Rinconada daba un paso decisivo en la puesta en valor de su potencia agroalimentaria con la presentación oficial de La Rinconada Territorio Agro, una marca territorio que aglutinaba bajo un mismo sello la identidad, calidad y el compromiso de las empresas agrícolas y agroalimentarias del municipio. Uno de los productos más destacados de cuantos acapara este nuevo sello de calidad es, sin duda, la patata nueva. Y es que, del total de más de 11.000 hectáreas destinadas a la agricultura en La Rinconada, 1.200 se dedican exclusivamente al cultivo de la patata nueva. El arranque de la primera patata nueva marcó el inicio de la campaña de recogida. La previsión de lluvias aplazó la celebración de la fiesta de la patata al próximo domingo 24 de mayo a la 1:30 del mediodía en la Plaza Alonso Cano, en la barriada de La Paz, con gran guiso de patatas a cargo de Dani del Toro y la actuación del grupo Asere. Para ampliar esta noticia visite www.larrinconada.es. 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
2: El Ayuntamiento de La Rinconada y la Asociación de Empresarios Rinconada Global han puesto en marcha el programa Rinconada Conecta, que cuenta con diferentes líneas de trabajo, entre las que se encuentran las visitas a empresas tecnológicas, innovadoras e industriales del municipio para conocer de cerca su actividad y poner en valor su trabajo como motores económicos locales. Otra de las líneas son los encuentros empresariales consistentes en desayunos de negocios y networking. La Sala Maga del Centro Cultural de la Villa ha acogido uno de estos encuentros, un espacio abierto a empresas, comercio y profesionales diseñado para favorecer el conocimiento mutuo, impulsar relaciones profesionales y generar nuevas oportunidades de colaboración. El acto ha dado inicio con la bienvenida institucional a cargo de la primera teniente de alcalde y delegada de Desarrollo Económico, Raquel Vega, y la vicepresidenta de Rinconada Global, Estrella Álvarez. Tras la bienvenida, cada empresa asistente ha dispuesto de un minuto para presentarse. Con el fin de mejorar la visibilidad, se ha proyectado una ficha con datos de cada empresa. Asimismo, se ha celebrado un desayuno networking con el fin de conservar, intercambiar contactos y crear sinergias. Además, para fomentar la interacción posterior, se creará un directorio con los datos de contacto y fotografías de todas las empresas participantes que se enviará a todos los asistentes. Para ampliar esta noticia, visite www.larinconada.es.

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2: El alcalde de La Rinconada, Javier Fernández, acompañado por los ediles de Ordenación del Territorio, Francisco Manuel Díez, y de Infraestructuras Públicas y Educación Primaria, Rafael Reyes, han visitado el Colegio Blanca de los Ríos, donde se han encontrado con una delegación del AMPA y del profesorado, encabezada por su directora, Ana María Fernández, para conocer las obras a las que ha sido sometido el centro, en el que se ha invertido más de 100.000 euros provenientes del Plan Más Sevilla de la Diputación Provincial. Las actuaciones han consistido en la reparación de los defectos ya que se han encontrado en los parámetros exteriores del centro y en el pintado del edificio. También se ha renovado la iluminación exterior del centro, optando por tecnología LED para favorecer el desarrollo sostenible y potenciar un consumo responsable. Para ampliar esta noticia, visite www.larrinconada.es.

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5: Con la mirada puesta en el abrazo, recinto donde empieza a erigirse la tan esperada ciudad efímera, se ha presentado el cartel anunciador de la Feria 2026. La obra, firmada por la rinconera Eloísa Romero Díaz, seleccionada por un jurado entre las distintas candidaturas presentadas, se titula Sueña la Margarita y presenta una imagen de una niña vestida de flamenca que duerme en el Real sobre una improvisada cama hecha con dos sillas de caseta. La autora fue recibida en la Hacienda Santa Cruz por el alcalde Javier Fernández, el delegado de Fiestas Mayores en Rafael Reyes y la delegada adjunta del área Silvia Torres, que quisieron felicitarla personalmente por la calidad y la sensibilidad de su trabajo. La feria dará comienzo el próximo 3 de junio con el tradicional pescaíto y se prolongará hasta el domingo día 7, prometiendo, como cada año, momentos inolvidables.

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2: La Asociación de Bebidas Refrescantes ha celebrado en la Hacienda Santa Cruz su encuentro anual de arraigo, una cita que pone en valor la fuerte implantación territorial del sector y su contribución al desarrollo económico y social de los municipios donde tiene presencia. La elección de Andalucía y en concreto la Rinconada como punto de partida de esta red no es casual. Responde al carácter estratégico de la región para la industria de bebidas refrescantes, tanto por su peso económico como por su arraigo territorial. En este contexto, la Rinconada se ha convertido en el kilómetro cero de la alianza entre la industria y los municipios. Ha sido el escenario para el lanzamiento de la red de municipios aliados con la industria de bebidas refrescantes en España, que nace con el objetivo de reforzar la colaboración público-privada y desarrollar iniciativas conjuntas orientadas al progreso de los municipios en el ámbito de la sostenibilidad, la innovación, el empleo y el bienestar. Para ampliar esta noticia, visite www.larinconada.es.

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2: El Ayuntamiento de La Rinconada, a través del Área de Juventud e Infancia y su Oficina de Movilidad, impulsan una nueva iniciativa enmarcada en el programa Erasmus Plus, que permite a un grupo de estudiantes búlgaros conocer de primera mano el modelo de formación profesional que se desarrolla en el municipio. Los estudiantes, pertenecientes a la Escuela Secundaria Vocacional Especializada en Formación Técnica en áreas como maquinaria de procesamiento de metales, aparatos eléctricos y tecnologías de la computación. Concretamente, un grupo de 15 personas se ha formado por 10 alumnos o 4 profesoras y la directora del centro participan en esta experiencia formativa que les permite durante una semana asentarse en el Centro Público Integrado de Formación Profesional Javier Imbroda, centro referente en el ámbito aeronáutico ubicado en La Rinconada, para conocer su formación en sectores de los que vienen como son la electricidad y la electrónica, automoción y aeronáutica. Para ampliar esta noticia visite www.larrinconada.es.

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2: La Rinconada ha reunido a más de un centenar de profesionales del sector de la patata en la celebración del 7º Congreso de la Patata Nueva de España, consolidado como el principal foro de debate en torno a este cultivo estratégico. Bajo el lema Sostenibilidad, Orígenes y Mercado, el Congreso ha abordado cuestiones clave como la evolución del consumo, la presión normativa, la sanidad vegetal, la competencia internacional y la necesidad de reforzar el valor de origen en un mercado cada vez más globalizado. Para ampliar esta noticia, visite www.larinconada.es.

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2: El tradicional Día de la Bicicleta, una de las fiestas deportivas más longevas de la localidad, cumplía 41 años desde que se iniciara en 1983, con el parón obligado en los años de COVID. Es un evento intergeneracional por las calles del municipio en el que confluyeron deporte, medio ambiente, sostenibilidad, movilidad y convivencia en familia, que este año acogió a más de 2.000 participantes y celebró de forma paralela la puesta en servicio del carril bici metropolitano que une el municipio con Sevilla. Para ampliar esta noticia, visite www.larinconada.es.
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2: Debido a las previsiones meteorológicas adversas del pasado sábado 9 de mayo, la fiesta de la patata 2026 quedó aplazada para el domingo 24 de mayo. Una decisión tomada con responsabilidad para que esta cita tan nuestra pueda celebrarse como merece, con convivencia, participación y reconocimiento al trabajo de nuestro sector agrícola. Recuerda, el domingo 24 de mayo a la 1:30 del mediodía, fiesta de la patata nueva en la Plaza Alonso Cano, en la barriada de La Paz, con gran guiso de patatas a cargo de Dani del Toro y la actuación del Grupo ASERE. Para ampliar esta noticia, visite la página de Facebook La Rinconada Web.

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2: El compromiso con el desarrollo sostenible llega a los centros educativos de la mano de la Mancomunidad de Servicios La Vega. El Colegio San José, al igual que hizo el Colegio Maestro Pepe González, ha acogido una jornada formativa donde los alumnos de tercero a sexto de primaria han cambiado los libros por consejos prácticos sobre la correcta gestión de residuos. Porque no hace falta ser adulto para cuidar el planeta, la campaña busca transformar al alumnado en embajadores del reciclaje dentro de sus propios hogares. Para ampliar esta noticia, visite www.larrinconada.es.

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2: En pocos días, el abrazo vuelve a llenarse de vida, música, sevillanas y alegría. El área de fiestas mayores del Ayuntamiento de La Rinconada se encuentra en labores de organización y coordinación previas a esta gran cita tan esperada por los vecinos y vecinas. La feria quedará oficialmente inaugurada la noche del pescadito, el próximo 3 de junio, con la tradicional prueba del alumbrado en las inmediaciones de la portada. En esta ocasión, el Real se iluminará a las 10 de la noche para que los feriantes puedan vivir el momento antes de acudir a sus casetas para disfrutar junto a su gente de esta tradicional cena que marca el inicio de la fiesta. Antes de accionarse el botón que llene de luz el recinto, como viene siendo tradición, se bailarán las primeras sevillanas en el Real, un espectáculo que este año estará a cargo del grupo sevillano Amigos de Gines y de la Escuela de Danza Alberto Romero. Para ampliar esta noticia y conocer la programación de la Feria del Abrazo, visite www.larrinconada.es.

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2: Elías Miguel de Mañara, junto al Colegio La Paz, han celebrado una nueva edición de recogida de Basuraleza, una actividad sobre concienciación ambiental y salud que se incluye dentro del programa CIMA, Aldea y Forma Joven, y que cuenta con la colaboración de los departamentos de Biología, Educación Física y Orientación del Centro. La acción ha consistido en una jornada de plogging, actividad ecológica y deportiva que combina el caminar con la recogida de basura en los entornos urbanos o naturales. Ha tenido lugar en los márgenes del Arroyo Almonazar y en la zona del Skate Plaza, con el objetivo de mejorar el entorno natural y fomentar hábitos sostenibles entre la población más joven. Para ampliar esta noticia, visite www.larrinconada.es.

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2: La primavera avanza imparable y lo hace con una avalancha de propuestas culturales que vuelven a poner a La Rinconada en el epicentro de la cultura en la provincia. A Estación de las Letras, que se viene desarrollando en estos meses, se suman diferentes programas que traerán danza, artes escénicas, circo, música y narración oral. El área de cultura del Ayuntamiento de La Rinconada oferta unos meses primaverales repletos de artes escénicas, danza, música y circo al aire libre, copando los espacios públicos. Huellas, danza en paisajes urbanos, spring, graveras, folk and rock, circada y ecos. Intervenciones sonoras en espacios urbanos son las propuestas para toda la familia y gratuitas. Para ampliar esta noticia, visite www.larrinconada.es.

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0: En unos 11 minutos más o menos va a comenzar el partido que ya tenemos preparado para esta tarde aquí en la sintonía de Radio Rinconada. Como saben, la agrupación deportiva San José, bueno, pues va a jugar en la ida de la final del playoff de ascenso a División de Honor en su fase provincial frente al Ventipo. Y en el campo de fútbol, pues tenemos a, tanto a Fran Martínez como a Iván Salgado. Muy buenas tardes, compañeros.
1: ¿Qué tal, Leandro? Buenas tardes a todos los oyentes de Radio Rinconada del final, desde la final de este playoff de la fase provincial por el ascenso a División de Honor, aquí en el Felipe del Valle, donde en escasamente 10 minutos va a dar comienzo la ida y va a enfrentar a la agrupación deportiva San José y al tipo. Campo preparado, ya saben que con la reciente polémica de la sanción, bueno, pues el San José ha querido extremar las medidas de seguridad para asegurar que no pase absolutamente ningún incidente reseñable y que sea imputable a la actuación del club. Ha colocado vallas por todo el campo, ha repartido las acreditaciones. Abajo tenemos también a los compañeros José Luis Michel y Antonio Borrego para enterarse de lo que ocurre a pie de los banquillos. Y nos acompaña en la cabina de retransmisión Iván Salgado, director de Regional Deportivo. Iván, ¿qué tal? Muy buenas tardes.
2: Hola, ¿qué tal, Fran? Muy buenas tardes. Buenas tardes a todos los oyentes de Radio Rinconada. Estamos aquí en este Felipe del Valle que, bueno, pues una semana después de ese pase a la siguiente ronda, pues estamos aquí de nuevo para contarles, ¿no?, lo que puede ser, pues, otro pasito más, ¿no? Yo lo decía ya en la previa de esta semana, hoy no es la final provincial, para mí son los cuartos de final porque el San José está a 6 partidos de la División de Honor. Ahora nos comentarán las alineaciones, Fran. Hay varias novedades en la agrupación deportiva San José. No ha repetido el 11 de la semana pasada y, bueno, no sé yo si Fedal escucha Jugamos en Casa o no, pero algo de caso nos ha echado.
1: No, no, a mí poco, desde luego. No suele hacerme mucho caso tampoco. Lo mismo es buena señal porque tampoco yo es que suela acertar demasiado. Seguro que él sabe bastante más de fútbol que yo, pero sí es cierto que hay algunos cambios, algunos muy llamativos en la alineación de la agrupación deportiva San José. Nos vamos a quedar enseguida con alineaciones. Eso sí, antes, Iván, rápido repaso a la actualidad futbolística del municipio porque nos ha sacudido también esta mañana una noticia en forma de mensaje en las redes sociales de la Unión Deportiva Rinconada que anunciaba la desvinculación de su buque insignia, de David Cueva, el que ha sido el referente clarísimo de la Unión Deportiva Rinconada durante las últimas temporadas, pichichi los dos últimos años consecutivos en esta primera división andaluza, abandona el barco de la Unión Deportiva Rinconada, lo cual sin duda es una noticia bastante triste para los rinconeros.
2: Pues es la noticia prácticamente, yo diría que de la temporada, ¿no? A pesar de que ya ha terminado la temporada, una gran sorpresa. David Cuevas, que llegaba hace ya 8 años a la Unión Deportiva Rinconada, es verdad que tuvo un paréntesis de 2 años en el Atlético Algabeño, pero la sorpresa ha llegado, ¿no? Cuando, pues, no estamos todavía ni a junio, no lo ha dado tiempo a pensar, parece que una decisión meditada, una decisión tomada. Y bueno, pues David Cueva ha cumplido el objetivo que llevaba mucho tiempo persiguiendo, que era dejar el Rinconada en División de Honor, y ha decidido, pues, abandonar la disciplina caña, la disciplina rinconera, un jugador insignia. Hay varios rumores ya de dónde puede ser su próximo destino, y también es verdad, Frank, que nos dicen que se viene un verano muy movido en la Unión Deportiva, sí, sí, Rinconada, con muchas novedades, muchas entradas y muchas salidas.
1: Va a haber cambios, al parecer, en la información que nos llega, y sí podemos apuntar otro nombre, el que fuera entrenador de la agrupación deportiva San José, que ha sido anunciado también de forma oficial como nuevo entrenador del Mairena, y nos apuntan precisamente la plaza que va a coger Juan Carlos Menudo como posible destino de David Cueva. Todavía no está hecho, pero bueno, pueden apuntar el nombre y la vinculación, que quizás no estén muy lejos de equivocarse. Así que bueno, la primera andaluza que empieza ya a rodar para la próxima temporada, para esos equipos que no siguen en competición, gracias a Dios. El San José, como todavía sigue compitiendo, en ese sentido estamos muy parados, no sabemos nada ni si va a seguir Fedal, si va a venir otro entrenador, si va a seguir fulanito, menganito. De momento, bueno, pues solo se habla de Ventipo y Ventipo. Y tenemos ya 11 para el partido de hoy. Nos quedan escasamente 8 minutos para que dé comienzo el encuentro en el Felipe del Valle. Y la alineación, como decían, viene con algunas sorpresas. De momento parece que va a ser un 4-3-3, que no va a jugar con los 5 centrales, al menos a tenor de lo que han estado ensayando en el calentamiento. Va a formar con Sebas bajo palos, con Iván en la derecha, Calderón en la izquierda, pareja de centrales para Ángel y para Mario. 3 tipos por delante: David López, Paquito Morales, Carlos García. A un costado Plusco, al otro Toro. Y por delante, como delantero de referencia, Miguel Ángel Lobo. ¿Qué tiene de llamativa la alineación? Bueno, pues aparte de los tres de arriba y que vuelva Lobo a la titularidad, que yo creo que siempre es una buena noticia para el San José, lo más llamativo, que se queda en el banquillo Kiki y que se queda en el banquillo Di Máximo. Dos cartas gordísimas que no nos dicen que en principio, aunque podía haber alguna molestia de Di Máximo, son decisión técnica de Fedal. y bueno, son bazas que se puede guardar en el banquillo el entrenador marroquí de la agrupación deportiva San José, que va a tener también acompañándole a Miguel, a Gustavo, a Bilal, a Pipi, a Luismi y los citados Kiki y Dima. Primeras impresiones, Iván, de la alineación del sistema del dibujo que va a poner en liza Zoufedal para el partido de hoy.
2: Bueno, yo en esta ocasión, Fran, tengo que decirte que he salido ganando, que yo reclamaba a Lobo como punta el San José, con lo que se está jugando creo que necesita sí o sí un jugador de ataque, un punta, ¿no? Un delantero de toda la vida, y efectivamente pues lo ha puesto Zoufedal. A partir de ahí, bueno, pues David Toro, decíamos, ¿no? No sabemos en qué punto está el futbolista que vino para ser titular en la agrupación deportiva de San José. Hoy lo es en detrimento de Dima, que también es una gran sorpresa, por lo cual yo creo que evidentemente hoy la alineación, aunque a ti no te gusta, bueno, hay que decir que hay bastante gente importante en el banquillo, ¿no? Tenemos a Kiki, tenemos a Luismi, tenemos a Dima, tenemos a Pipi, a Gustavo Chinchilla. Son futbolistas que pueden ser de la partida y que yo creo que en la mayoría de equipos de Primera Andaluza serían titular. Hoy tiene fondo de armario la agrupación deportiva San José. Ha hecho, también decíamos, ¿no? A ver en qué nivel está Pepe Calderón. Parece que está en un nivel óptimo porque va a ser titular, a pesar de que se marchaba con algunos problemas en el partido de la vuelta de la semifinal. Pero bueno, creo que...
1: Por cierto, Iván, que me apunta Antonio, que bueno, ya sabes que está por aquí abajo, no lo tenemos conectado, pero sí que de forma interna nos comunica que Di Máximo está en perfecto estado. Así que decisión técnica y cuidadito, ¿eh? Porque el San José ha pasado de jugar todo y para todo para Di Máximo a dejarlo en el banquillo. Un cambio drástico después de haber ganado, además.
2: Quizá ha querido cortar eso, Fran, pero al final ha salido damnificado Dima, que tampoco tiene culpa el chaval.
1: Al parecer solo ha entrenado un día esta semana por motivos laborales y por eso es lo que se le ha sacado del 11 titular.
2: Eso, ese sí creo que es un tema importante. Mira, pues ha optado Fedal por la justicia. Yo en ese caso no lo veo mal. Si Fedal ha decidido optar por la justicia, por ser justo.
1: En Kiki no hay ningún tipo de salvoconducto, es decir, es simplemente una decisión técnica de que ha preferido a otro futbolista, a otro perfil de jugador antes que a Kiki. En este caso, bueno, no entiendo que sea Lobo el sitio de Kiki, porque ya decíamos que estaba un poco fuera de sitio la semana pasada el bueno de Kiki Padilla. Entiendo que entre la disyuntiva Paco Morales o Kiki, pues se ha decantado por Paco Morales y ha preferido apostar por Paco antes que
2: el que regala el banquillo. Es muy de Paquito Morales,
1: Fedal. Sí, mucho. Lo ha demostrado porque le ha dado mucha bola desde que ha llegado. Un Paco Morales que también, es cierto, ha estado con muchos problemas laborales durante el presente curso, que no le han impedido entrenar, que le han impedido, mejor dicho, entrenar con regularidad y coger su nivel óptimo de forma. Pero que bueno, desde la llegada de Fedal, es cierto que poquito a poco pues le ha ido dando su sitio, le ha ido dando partido, le ha ido dando minutos y Paquito ha ido respondiendo, ¿eh? Paquito ha ido creciendo, aunque para mí todavía Kiki son palabras mayores. Vamos a ver cómo le sale esta apuesta, porque el San José tiene un partido muy, muy importante hoy. Lo hemos debatido a lo largo de toda la semana. Hoy no vale con no perder, como te podía valer en Osuna, que era un resultado aceptable para la vuelta. Hoy hay que ganar porque el empate no te vale y porque tienes que ir a jugarte las papas nada más y nada menos que a Casariche, ¿no? Un feudo donde no ha ganado nadie esta temporada, incluido el propio San José, y donde el empate clasificaría al Bentipo si saca algo positivo del Felipe del Valle.
2: Yo creo, Fran, que coincidimos todos en que todo lo que no sea hoy ganar es una cosa difícil, ¿no? Hay que salir de aquí con una ventaja. Si eres capaz de salir con un 2-0, por ejemplo, mucho mejor, pero es verdad que el empate te podría dejar un poco de sazón, porque sabes que no te vale y que tienes que ir a Casariche a ganar.
1: Que nada es imposible, que evidentemente como poder se puede, y más en el fútbol, pero hay que decirlo, sería una empresa bastante complicada. Saltan ya los jugadores al terreno de juego el San José con la elástica azul y blanca habitual, viste de naranja el Bentipo con el calzón negro, camiseta naranja, calzón negro, la indumentaria que va a presentar.
2: Esta es nueva, ¿no, Fran? Antes era verde, ¿no? Puede ser la segunda.
1: Sí, señor. No, yo no la recuerdo, desde luego, en el Bentipo. Y bueno, pues está ya sobre el rectángulo de juego, realizando los saludos protocolarios entre futbolistas, también con el trío arbitral, que por cierto, comentamos también en Jugamos en Casa, estará encabezado por Medrano Ávila. Y bueno, vamos a ver qué suerte corre, ¿no? Desde luego es un árbitro de los que tiene nombre, de los que está en la carrera del ascenso. Muchos le colocan la vitola de principal favorito. Y bueno, vamos
2: te
1: a ver
2: qué árbitro gestiona. Te lo confirmo, Fran. De hecho, esta mañana han tenido el curso de ascenso, ha vuelto a quedar primero, por lo cual a un 90% es un árbitro que el año que viene pues no pitará al San José si está en Primera Andaluza el San José, o si lo pitará si está en División de Honor. Recuerden que aquí dimos
1: esperemos la... que le pite entonces.
2: Ojalá. Recuerden que aquí dimos la exclusiva en Jugamos en Casa de que presumiblemente parece que Conejo Pérez será el árbitro de la vuelta.
1: Sí, señor. Ahí quedaba también el nombre apuntado y se confirmará evidentemente en los próximos días, porque evidentemente cuando damos una noticia es porque tenemos, en este caso tiene Iván, sus fuentes bastante fiables. Bueno, pues están ya realizando el sorteo de campo y saque, aparentemente el San José, que quedará a la derecha de nuestra visión. Mientras que el Bentipo, con esa indumentaria extraña naranja, que por cierto hace que los números no se vean una leche, ya se lo adelantamos. Así que bueno, maravilla, ¿eh? Siempre pensando en el mal del comentarista, en dejarnos en mal lugar a nosotros, pero es lo que hay. Lo que sí está claro, que es un partido importantísimo, como decíamos, donde solo vale ganar. Y bueno, ¿por dónde crees, Iván, que puede pasar la clave, ¿no?, de este partido? Se habla mucho del balón parado. A mí me da mucho también el pálpito de cómo salgan los equipos, ¿no? Los primeros 20 minutos yo creo que pueden marcar mucho el desarrollo del encuentro.
2: Pues yo sigo diciendo lo que he dicho durante este fin de esta semana, lo que ha ocurrido en el partido de vuelta frente a los Osuna. Creo que debe el San José de ser él, de no tener que mirar el marcador, de jugar como él sabe y como lo hizo frente a los Osuna, de ser combinativo, de tener la capacidad. De hecho, se ha pegado todo este momento en el que no ha habido el calentamiento, dando el campo, ¿no? Eso ya te puede decir lo que te puede dar buena forma de lo que quiere
1: el al campo, igual que es una pasada, ¿eh? Es un auténtico espectáculo, bueno. Cómo está el césped del Felipe del Valle, qué locura, de verdad, ¿eh? Que parece un campo que no tiene nada que envidiar a los de primera división en cuanto a estado de césped se refiere. Qué barbaridad, cómo está el campo, una auténtica alfombra. Quien no juega aquí al fútbol desde luego es porque no sabe. Bueno, va a arrancar el partido prácticamente con la puntualidad inglesa, las 7 en punto de la tarde. Va a sacar la agrupación deportiva San José Medrano Ávila, que le desea suerte a los compañeros, le desea suerte a los dos equipos, pide tranquilidad también desde los banquillos, mira al campo, pide también evidentemente que dejen de regar los periquitos, y mientras esos aspersores estén echando agua, evidentemente no puede arrancar el partido. A ver si cortan ya el sistema de riego, y efectivamente echa a rodar la pelota. Ahora vemos como poquito a poco parece que se va atenuando ese riego. Quieren un campo rápido en la agrupación deportiva San José. Sí, están apurando, yo diría ya que incluso por encima de la cuenta. Mira Medrano cómo miraba su cronómetro diciendo, bueno, que tenemos que arrancar, señores, que yo no me quiero ir de aquí a las tantas. Mira, parecía que iba disminuyendo la presión de esos aspersores. Ya parece que sí, que han mandado a que se corte. Ahora lo hace, ya va a arrancar partido Medrano Ávila, que ahora sí va a dictaminar. 7 en punto de la tarde, Felipe del Valle, arranca el partido, juega ya la agrupación deportiva San José, que toca la pelota en zona izquierda. Pepe Calderón, recuerden que vale por un playoff de los de antes, por un playoff interprovincial de los de Aroma, a playoff de toda la vida, de los que ya sientes que el ascenso se puede tocar. Esto de momento todavía es casi como una fase previa. Va a jugar de nuevo la agrupación deportiva San José, desde atrás la saca Ángel, viene para recibir Lobo de primera, quería combinar con Plusco, recibido la falta, le dieron ahí atrás sin dejar que se pudiera dar la vuelta ni tocar, descargando la pelota hacia la banda derecha, primera del Bentipo. Y esto me suena mucho a lo de los Osuna, ¿no? Cuando va un jugador de espalda, inmediatamente le enciman, inmediatamente no le dejan ni que descargue ni que se pueda dar la vuelta, ¿no? Muy, muy encima del futbolista que recibe del centro del campo hacia adelante, y con una defensa intensa también en los primeros compases de partido.
2: Pues sí, de momento estamos viendo, ha hecho ya su carta de presentación el Bentipo. El Bentipo es un equipo muy aguerrido, muy físico, y ya le ha dado la primera, ya lo ha demostrado a la agrupación deportiva de San José de lo que es capaz.
1: Bueno, pues vamos a ver la falta del equipo cañamero en la divisoria de los dos terrenos de juego, preparados para ponerla en movimiento. El equipo de Zoufedal va a sacar la falta, lo hacen cortito Carlos tocando a la derecha, cuidado que casi se mete en un lío, al final ha tenido que sacar y retrasar atrás, porque cuando empezaba a morder el Bentipo sí que podía hacer daño Mario. Uy, cuidado a Mario, que casi se mete en un lío, al final le favorece el rebote, y menos mal porque consigue sacarla, la tocaba Paquito, para que juegue Carlos García, que la va a cambiar toda a la derecha. Ojo que por ahí viene el centro de Iván Bergaña, la pone, punto de penalti, el remate que puede ser bueno, le queda Lobo, chuta, le salió mordido fácil a la mano de Juancar, primera llegada del San José por la derecha, el centro se quedaba algo atrás para Lobo, amagó también con ir Paquito a esa pelota, pero cuando vio que iba Lobo a la media vuelta le dejó que intentara armar el regate, el remate era muy difícil, le salió mordido y acabó atajando el portero del Bentipo. Pero bueno, primera llegada, no es mala la carta de presentación en estos compases iniciales de la agrupación deportiva San José. Paquito cediendo atrás ahora.
2: Y el tipo Fran parece que firma el empate con sangre, ¿eh? Ya hemos visto al portero que no tiene ningún tipo de prisa en coger la pelota.
1: Sí, de momento ellos saben que la iniciativa, la presión y el riesgo lo tiene que asumir la agrupación deportiva San José. Y de hecho así lo hace, pelota al largo, que vuelve a jugar el combinado cañamero. Lo intentaba Paquito Morales, pierde la pelota. Vamos a ver si puede venir de nuevo la presión de Paco. Consigue quedarse con la pelota, la pone Plusco. Plusco que remata de primera, la ha sacado la defensa. Vamos a ver, balón rechazado. Otra vez Plusco, la deja para Carlos. Ya ha perdido la opción de la sorpresa. Tiene que descargar a la derecha para Iván Vergaña. Iván por dentro, vuelve a jugar el San José, que de momento está muy mandón con la pelota. Jugando hacia la izquierda, por ahí aparecía David ahora. No consigue quedarse tampoco con la pelota, con nitidez hacia adelante. Tiene que retrasar Toro para David López. David López tocando para Mario Espinar. Mario Espinar descargando el juego para Paquito Morales. La va a poner arriba buscando a Toro. Toro que no va a conseguir tener contacto con la pelota. La buscaba también Pepe Calderón. No puede llegar. Saca la pelota en la defensa. Lo hace ahora Robles. Pelotazo en largo, que termina siendo en falta para la agrupación deportiva San José, que además está jugando muy adelantado y recuperando de momento en campo contrario. Ha salido valiente el equipo de Cedal. Juega hacia la banda izquierda Pepe Calderón. Calderón tocando por dentro para Paquito. Paquito jugando con David López. Filtra bien el pase por dentro para que se dé la vuelta Calderón. No ve claro Calderón ir hacia adelante, así que prefiere asegurar el envite. Tocando para Ángel. Ángel para Lobo. Uy, que bien se ha dado la vuelta. Lobo, Lobo, remata. Lobo, fuera. Lo hizo a las mil maravillas. Movimiento de delantero, protegiendo con el cuerpo, zafándose de la marca armada. Diestra Lobo, a la derecha del palo de la meta, defendida por Juanca. Ha arrancado con brío, ha arrancado con ganas, ha arrancado llegando la agrupación deportiva San José, Iván. Y solo son 4 minutos de la primera parte en el Felipe del Valle.
2: Es verdad que es pronto, Fran, pero me gusta mucho cómo está plantado la agrupación deportiva San José. Me gusta mucho la iniciativa que está tomando. Y esto es un delantero, Fran, la coge en la frontal, se gira y hay que jugárselas.
1: Qué maravilla tener a Lobo enchufado. Qué buena noticia es verle con feeling con la pelota y con confianza en su físico para intentar hacerse fuerte en esa zona del terreno de juego. Qué pena que le fallara la puntería, ¿eh? Porque desde ahí Lobo, la verdad es que no sería el primer gol que casca y hubiera sido importantísimo para la eliminatoria, porque entre otras cosas hubiera puesto patas arriba el planteamiento del Bentipo, el cual, bueno, pues ese planteamiento. Mira, mira, Lobo otra vez jugando con el cuerpo. Qué maravilla, qué bien hace esto. Descarga la pelota para Pepe Calderón, la quiere cambiar toda la derecha, se le queda algo atrás a Iván Vergaña, pero consigue salvar, la toca para Ángel, raseando el cuero para Carlos, que bien la ha tocado. A un toque Carlos para Iván Vergaña. Triangulación con Plusco, a ver que puede llegar de nuevo el centro. Buscaba Lobo, no va a llegar rápido Juanca, que se la quita de encima. Está desbordando, está llegando y está jugando muy bien al fútbol en estos compases iniciales el San José. Posiblemente, no lo quiero decir muy alto, pero de los mejores arranques de los últimos partidos de la agrupación deportiva San José en cuanto a intención, en cuanto a balón y en cuanto a profundidad y ser capaz de llegar al área contraria.
2: Quiero pensar que la segunda parte de los Osuna ha allanado camino para la agrupación deportiva San José. Lo que hemos dicho al principio, ese tiene que ser el camino. Me está recordando mucho a la segunda parte, te lo dije, Fran. Si el San José juega así, da igual el equipo que tenga enfrente. Hablamos del nivel, el ritmo que está teniendo y eso se nota.
1: Espérate, claro, lo intentaba el Bentipo, quería marcharse Panucci, iba al suelo, pedía falta, dice Medrano que nada de nada, lo protesta mucho la grada del Bentipo. El balón lo vuelve a jugar la agrupación deportiva San José. Estaba ahí protestando Adri Panucci, Sergio y Miguel Ángel escoltando la jugada. Al final San José, que la va a tocar de zona defensiva, donde empieza a reformular la jugada de ataque. Lo que pasa es que ante la presión, dice Sebas, que se la quita de encima. Por el centro Calderón. Calderón descargando la pelota hacia la izquierda para Mario. Qué buen toque. Qué bien hace eso Mario para que la pelee por arriba. Plusco, Plusco no va a llegar, el balón rechazado. Le queda Toro, que juega de primera. Toro retrasando el cuero y otra vez vuelven a empezar. Para el San José, lo hace por medio de Carlos. Carlos con Mario. Mario por dentro. Ahí aparece grande Paquito Morales, que asegura el pase, pero hacia atrás, tocando para David López. Mucha posesión de balón. De momento no la huele el Bentipo. Buena señal esa, sin lugar a duda. Ángel tocando atrás para Sebas. Y Sebas descargando el juego, intentando desgastar al Bentipo corriendo detrás de la pelota. Aunque ellos de momento esperan parsimonioso en campo por el preto pelotazo largo. Qué bien hace esto Lobo. Qué bien viene a recibir ahora el pase de Paquito. Se equivoca. El rebote, sin embargo, le favorece. Juega Carlos. Carlos por dentro, intentando buscar el movimiento de Plusco. No lo encuentra. Balón rechazado. Sigue peleando la Plusco, con él estaba Robles, que consigue ceder al portero y se la quita de encima Juanca. Pelotazo en largo ya buscando a Sergio. Otra falta que pide el Bentipo, otra falta que no cobra Medrano. De momento está más intenso, está con más ganas, está con más empuje y más rabia la agrupación deportiva San José, que creo que en actitud se está comiendo el Bentipo en estos compases iniciales. Muy parsimonioso el Bentipo con eso de que le valga el empate, pero ojo que vuelva la carga el equipo de Casariche, tocando por el centro. Qué bien se ha quedado ahora con el cuero Kun. Kun tocando por por dentro, la pelota hacia atrás, el que se la quedaba ahora era Dani del Pozo. Dani del Pozo basculando de nuevo el juego para Robles, y este en zona defensiva tocando para Antonio. Antonio Robles, ahí está tocando la pareja de centrales también del Ventí por San José. Es ahora el que espera en campo propio, defensa posicional, mientras sigue tocando y tocando el Ventí. Lo intenta ahora por la derecha, por medio de Orellana. Orellana que no consigue conectar con nadie, intentan buscar a Dani del Pozo para que le dé un poquito de clarividencia en el centro del campo. Al final tiene que retrasar de nuevo Antonio, buscando a Orellana, que viene a cruzar ahora David Toro, que ha estado muy inteligente para robar la pelota. Sigue David, sigue David, sigue David en la arrancada individual. Qué buena bola, no hay fuera de juego. Plusco, Plusco, Plusco, puede poner el centro. Chu, buscaba Lobo, no lo ha encontrado, pero todavía continúa el peligro. Lobo dentro del área, no se va a quedar con ella. Qué pena, qué buena recuperación. Qué importante es que los futbolistas vayan así a la presión. Qué buena recuperación Iván de Toro, y cómo ha conducido la pelota, con qué elegancia y qué bien ha visto el movimiento de Plusco entrando por la derecha. Ya no es que esté teniendo balón, que no es una posesión estéril de San José, que está encontrando huecos con el fútbol combinativo, y eso para mí es la mejor de las noticias en estos compases iniciales de partido.
2: Está muy bien la agrupación deportiva San José, está siendo muy vertical y a mí me está encantando el conjunto de Zofedal, ¿eh? Las cosas como son. Y yo vuelvo a repetir, soy muy pesado, pero es que a Lobo le envías una lavadora y la baja. Y está siendo ahora mismo para mí Lobo una descongestión del centro del campo, una descongestión cuando hay problemas en ese balón, magnífica, ¿no? Pero lo más importante, el San José, Fran, prácticamente el equipo en todo campo contrario, es que va para arriba, ¿eh?
1: Sí, sí, va para arriba, y además esa presión es que le está dando sus frutos, ¿no? Y vemos de momento para mí a un Lobo que está espectacular. Mira Calderón, otro que está también de dulce tocando para Carlos, la quiere devolver para Pepe Calderón. Ay, qué pena, se le fue un poquito largo el control, recupera Dani del Pozo, la cede para Robles, Robles atrás al portero, Juanca se la va a quitar de encima. Iba la presión Pepe Calderón, que se había descolgado casi la presión de delantero centro. Cuidado que hay que volver, cuidado que hay que volver. Está muy lento Mario ahora, cuidado que puede marcar el Ventipo. Se queda solo delante, arriba, fuera. La ha tenido, sin embargo, el Ventipo. La ha tenido Miguel Ángel. Ay, qué lento estuvo Mario, que no consiguió ganarle el sitio en ningún momento. Se quedó solo, solito, en el mano a mano delante de Sebas. Cuando nos estábamos deshaciendo en elogios hacia el equipo cañamero, vuelve a mostrarse como mantequilla en defensa. Qué fácil, se había colado Sergio y delante del portero la ha tirado fuera, pero qué ocasión tan clara la que acaba de tener el Ventipo. Iván, todo bien en el San José, pero otra vez errores infantiles imperdonables que felizmente esta vez no han costado gol, pero San José esto lo tiene que mejorar, y yo lo he venido repitiendo, que ya no es la falta de gol, que ya no es la falta de llegada, que sobre todo es lo blandito que es atrás. Aquí ser blando atrás te cuesta una eliminatoria. El San José se salvó por tablas en Osuna, y hoy se ha salvado también por los pelos de esta primera gran ocasión del partido que la ha tenido el Ventipo.
2: A ver, es verdad que como está jugando el San José tiene que asumir estos riesgos, pero lo que tú dices, no, esto no ha sido mérito del rival, creo que ha sido un error de Mario, que no ha medido bien el cabeceo, y luego después pues no ha estado atento quizá a la cobertura Ángel, y David López ha llegado, pero evidentemente en su posición de pivote ha llegado ya más tarde. Tiene que tener cuidado la agrupación deportiva de San José porque está asumiendo mucho riesgo, pero bueno, gracias a Dios no ha pasado nada, y para mí tampoco es una cosa por la que preocuparse de momento.
1: Bueno, vamos a

0: de los groseros del San José en defensa, que menos mal que no le ha costado nada. Y ojo, una cosa es asumir riesgo, que eso yo creo que tenemos que estar dándolo por hecho, y que el San José tiene que arriesgar porque tiene que ganar, y otra cosa es darle una situación que con un balonazo largo el Bentipo te haga una situación de mano a mano delante de Seba. Eso yo sí que creo que es imperdonable e inconcebible para la agrupación deportiva San José. Por cierto, que iba a la presión Lobo para taponar el saque de Juanca, pitaba que le había dado en la mano al centro delantero de la agrupación deportiva San José, así que pitó esa mano que saca allí inmediatamente el Bentipo. Falta en el salto ahora de Pepe Calderón, no sé si ha pitado a Pepe o a Toro, porque iban los dos y el que más protesta es Toro. Me daba la impresión de que se le habían señalizado a Pepe Calderón, pero por las protestas de David, pienso que ha sido finalmente al dorsal número 6 de la agrupación deportiva San José al que le han mostrado la falta, una falta a la altura de la divisoria, con un Bentipo que quizás es un poco lo que ha sido en la liga y lo que fue en el partido de liga, ¿no? Sobre todo de ida, un equipo que estuvo a merced del San José, donde el San José le hace muchas llegadas, muchas ocasiones, pero que ellos con muy poquito te llegan y te pueden pegar, ¿no? Yo creo que ha mostrado sus defectos y sus virtudes, sus defectos al que se le puede llegar si se le está bien, se le presiona y se le corre, pero también esas virtudes de que con muy poquito te pueden hacer ocasiones claras y manifiestas, y con eso ha sacado una segunda plaza en la liga. Cuidado, que va de nuevo el Bentipo, le intentaba poner a Dripanucci, balón en largo, salta bien ahora Mario, que rápido ha llegado y qué tarde ahora.
1: Tarjeta,
0: ha llegado tarde, ha llegado muy tarde el dorsal número 2. Concretamente Manu Valor, que ha llegado tarde y ha golpeado en la salida de balón a Paquito Morales. Le podía haber sacado perfectamente la tarjeta amarilla, se la ha ahorrado Medrano Ávila.
1: Es lo que siempre hablamos, Fran, no quiere a lo mejor poner el listón alto demasiado pronto, porque quizá creo que es la primera falta así un poco más excesiva.
0: Sí, era la que ha rondado la cartulina. Es cierto que tampoco es una entrada para tirar cohetes, pero claro, es que yo creo que hay un detalle, que Manu Valor ya sabe que no puede alcanzar la pelota porque tiene mucha ventaja Paco Morales, y ahí va a hacer la falta para parar el contragolpe. Clara intención de parar el juego sin opción de jugar la pelota. Está jugando de nuevo la agrupación deportiva San José. Juega Pepe Calderón atrás para Mario. Mario tocando para Ángel. Va a descargar el juego Ángel hacia el centro del campo. Viene a tocar la agrupación deportiva San José. Ahí tocando Carlos. Carlos con Mario. Mario por dentro. Y qué pena, porque si llega a pinchar esa pelota luego se podía dar la vuelta y abrírsele algunas opciones en el panorama ofensivo. Al final termina cortando Antonio. Pelota hacia el portero. Juanca se la quita de encima. Por arriba David López. David López intentando buscar a Carlos García. No lo encuentra. Balón rechazado. Lo intenta de segunda. Otra vez una falta. Llegando muy, muy tarde del Bentipo. Ahora deja seguir Medrano. Pero otra vez una falta sobre Paquito Morales, cuando tampoco tenía opciones Miguel Ángel de jugar esa pelota. La vuelve a jugar la agrupación deportiva San José. De atrás al portero Sebas. Levanta la cabeza oteando el horizonte el cancerbero de la agrupación deportiva San José. Fíjate que ni siquiera nadie va a presionarle, le dejan todo el tiempo del mundo a Seba, y mientras tanto aquí mirando y tomando el sol el resto de los futbolistas. Va a golpear la pelota Seba, por arriba la tocaba Plujo intentando prolongar para que en segunda jugada la peleara Lobo. No llega nadie a ese balón dividido porque aparece Manu Valor para meter la pierna y despejar el peligro. Balón en banda, la juega el San José desde la izquierda, tocando para Mario, Mario con Pepe Calderón, tocando hacia adentro para David López, que circula la pelota para Carlos, que va a dejar para que sea Ángel el que saque la pelota y vuelva a encontrar a Carlos García, que la va a poner por arriba buscando el movimiento ya en la derecha de Iván Bergaña. Quiere controlar orientado, se le ha ido el control a Iván, pero consigue rehacerse para sacar el centro. Eso ya estaba ya muy forzado, muy facilito ese balón para el Bentipo. Y da la sensación, Iván, que con este susto que nos hemos llevado del Bentipo se ha apagado un poquito, ¿no? Ese aire de ir tan arriba, como que ha dicho el San José, cuidado, que estábamos muy bien, pero que esto nos hacen un gol y entonces sí que se nos complica la película.
1: Era lo que me... Ahí teníamos ahora un de portería. Era lo que me temía con lo que ha ocurrido. Pero yo insisto, creo que el San José tiene que seguir igual. Que como está jugando, tiene que asumir esos riesgos. Es que es normal.
0: Bueno, pues vamos a ver porque lo vuelve a intentar el equipo cañamero. Buena bola filtrada para Lobo. Lobo que va a ganar línea de fondo. A ver si puede llegar para poner el centro. Le ha encimado muy bien ahora. Muy bien Robles. Consiguió quitarle la pelota y despejarla por la línea lateral. Saque de banda para la agrupación deportiva San José. Voy a intentar buscar ese fútbol combinativo, intentar, yo creo que conectar con Lobo, ¿no? Yo a Lobo lo veo hoy con chispa, lo veo con ganas. Ha intervenido muy bien descargando el juego de espalda. También se ha estado asociando muy bien con Plusco y con David Tora. Además que son tres futbolistas. Puedes poner en esa línea de tres distintos jugadores y jugar con un 4-3-3, ¿no? Pero yo es que creo que hoy Fedal, no sé qué impresión tienes, Iván, ha colocado a tres tipos que podrían jugar de nueve perfectamente. Es decir, son un 4-3-3, pero con tres delanteros, con tres futbolistas extraofensivos, quizás de los más ofensivos que tenga en la plantilla la agrupación deportiva San José. Porque creo que tanto Toro como Plusco, que son los que están jugando por los costados, son más ofensivos que a lo mejor los perfiles de Dima o de Luismi.
1: Parece que Fedal no tiene término medio, ¿no? O tiene dos bandas muy puras, ¿verdad? Que Plusco ya era banda en el partido de la semana pasada. O hace como hoy, ¿no? Tres jugadores que pueden hacer ese perfil
0: Ojo, otra vez vuelve a medir mal. Cuidado, Sebastián.

0: que salir del área. Juega con la cabeza, reclamaban falta. Balón que sale rechazado otra vez. El juego directo con un pelotazo largo le ha complicado la vida. Y ahí está listo Seba, ¿eh? Ahí Seba se queda en el suelo. Sabe que no se puede seguir con el portero conmocionado. Pero otra vez, Iván, una jugada con un saque largo del portero que coge a toda la defensa marcando mal. Otra vez se vuelve a marchar tanto Miguel Ángel como Sergio. Y tiene que salir Seba fuera del área y jugar con la cabeza, jugándose el tipo para evitar otra vez una situación de uno para uno, de un saque de puerta del portero. Es que una cosa es asumir riesgo y otra cosa es esto.
1: Primero, Frank, el portero saca larguísimo, las cosas como son, pero tampoco puede botar el balón ahí de esa manera y tiene que salir el portero, ¿no? Creo que ya lo hemos visto, creo que el Bentipo ha visto que a lo mejor quizás Mario hoy no está especialmente bien, especialmente listo de cabeza, pero también te digo, Fran, lo mismo que te digo una cosa, te digo otra, no puede hacerte peligro el Bentipo con un simple pelotazo del portero, ¿no? Y tenemos que estar más listos, ahí tiene que estar la agrupación deportiva San José.
0: Es que hay Mario, Ángel, los dos tienen que hacerse fuerte, tienen que ser centrales seguros, de ir al choque, de dominar ese tipo de lance, porque es que si estoy aquí así, en Casariche, échate a con lo que le puede caer allí a la agrupación deportiva San José, con ese fútbol directo y con esa gente y esa grada presionando del Sergio Carnero Gil. Bueno, no lo quiero ni pensar, ¿no? Felizmente, bueno, pues las dos la ha podido salvar el San José. Una porque le falló la puntería a Miguel Ángel, la otra porque la ha solventado Seba. Por cierto, que se ha hecho daño también el futbolista del Bentipo. Y Medrano, que de momento, ante todo, quiere que se juegue el fútbol. No quiere muchas interrupciones. No está siendo un árbitro muy inglés hasta el momento, Medrano Ávila, no tirando de cartulina. Vamos a ver dónde pone el listón y cuándo empieza a sacar las primeras amonestaciones, pero de momento está llevando con personalidad el partido, ¿no? Creo que él sabe que también él se juega mucho en este tipo de partidos, sabe que su nombre es uno de los señalados, el principal señalado, como decíamos antes, Iván. Y bueno, la verdad es que lo está llevando, está intentando llevarlo, sabe que tiene delegados federativos también que están pendientes de su actuación en el día de hoy. Y está tratando de llevar el partido con mucha personalidad, Medrano Ávila, en la tarde de hoy en el Felipe del Valle.
1: Quiere pasar de puntillas, lo que hemos dicho, ¿no? Es verdad que no tan de puntillas como el Lara Falcón, porque al final un árbitro de estas características tiene que intentar de todas las formas, pues, hacerse, digamos, especial, ¿no? Y que sea notar, pero ojito, porque el futbolista del Bentipo, hay un futbolista, no sé si es el mismo del cabezazo, creo que no. Pero no puede continuar.
0: Por lo menos en otra zona. Si no se levanta, claro, y se ha vuelto a caer atrás, parece que se trata de lesión muscular. Hay futbolistas calentando el Bentipo y van a pedir el cambio. Creo que van a pedir el cambio porque vemos a futbolistas ya como están realizando calentamientos express. De momento uno se está colocando el peto, dos calentando ahí, pero uno ya en la zona delantera parece que te lo han llamado. Sí, intensificando el calentamiento. Bueno, pues hay un futbolista que no puede seguir. A ver si podemos identificarlo. Iván, tú que tienes mejor vista que yo, al menos traes las gafas.
1: Me traes las gafas.
0: A ver si eres capaz de verlo.
1: Vamos a ver el cambio, a ver si podemos verlo. Es el dorsal 20 el cambio, por lo cual va a entrar Espinosa.
0: Espinosa el que entra al rectángulo de juego.
1: El que va a salir es Orellana.
0: Orellana, bueno, pues entra Espinosa por Orellana. Cambio en las filas del Bentipo, obligado por lesión. Bueno, pues si hablamos de las bazas del banquillo, ya tiene una menos el Bentipo. A ver qué hace Espinosa, a ver qué es lo que es capaz de aportarle a su equipo. Esperemos que no mucho, por el bien de la agrupación deportiva San José. Saca Sebas con el pie derecho, por cierto, lo que bien que le ha venido esta jugada a Sebas, hacerse ahí el golpeado, quedarse en el suelo, porque al final le dan el balón a la agrupación deportiva San José como si fuera falta del futbolista del Bentipo, y vuelve a jugarla desde zona defensiva, iniciando una jugada que, bueno, era un balón dividido que no tenía un dueño claro tampoco, ¿eh? Cuando ha terminado parando el partido Medrano Ávila, pero al final ahí el reglamento, Sebas lo sabe que está de su lado, y bueno, yo creo que ha sido muy inteligente, ha tirado de veteranía y de saber estar también en su sitio el portero.
1: Yo quiero pensar que ha sido un poco, no digo teatro, sino, en fin, aprovechar que puede ir a tope porque él no van a marcar un gol con el portero en el suelo.
0: Sí, tiene que ser muy, muy raro, ¿no?, que un árbitro permita eso, y más en un partido como este, en un playoff. Otro pelotazo largo intentando buscar por la banda izquierda a Adri Panucci, que quiere llegar para sacar el centro. Ha conseguido forzar el saque de banda.
1: Otro fallo aéreo, Fran.
0: Sí, la verdad es que, bueno, estamos diciendo que ese tipo de acciones son en las que están buscando continuamente el Bentipo, ¿no? ¿No? Ellos no tratan de fabricar, de hacer fútbol combinativo, no, ellos son tremendamente directos. Y la verdad es que, bueno, vamos a ver también la pelota parada, ¿no?, que es otra de las acciones. Es cierto que ahora desde la banda, pero cuidadito a las prolongaciones y a la segunda jugada dentro del área del San José, porque hay que defenderlo con uñas y dientes. Por cierto, que vamos a irnos ya también a publicidad, ¿eh? Estamos en el 21 de la primera parte. Vamos a ver cómo acaba esta jugada. La tiene que sacar Plusco. Bien colocado, muy bien Plusco en el primer palo. Pelotazo largo buscando a Lobo. Lobo de espalda. Qué bien descarga el juego Lobo. Vamos a ver porque se puede llevar la pelota al San José. ¡Qué pena! ¡Qué pena que ha llegado Providencial ahora! Antonio para evitar la contra cañamera. Qué bien lo hizo Lobo en la descarga. Tocando de nuevo a la derecha para Paquito. Este estaba intentando ya ver cómo se desdoblaba Plusco, pero acabó recuperando la pelota el 20. Volvió a jugar el San José, que ha pasado a estar bastante más espeso. En estos sustos le han sacado del partido. Y cuidado que va el 20. Cuidado que va Miguel Ángel. Se quiere marchar por la izquierda. Ha tenido que llegar para ceder de nuevo a Sebas y quitarse la pelota de encima al cancerbero cañamero. Bueno, pues ahora sí, vamos a irnos a publicidad, aprovechando que se para el partido en el Felipe del Valle. Los breves consejos para la puli, enseguida volvemos. Recuerden, 22 de la primera parte, Felipe del Valle de momento, San José 0, 20 0.
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0: 24 de la primera, Felipe del Valle, empate a cero entre Agrupación Deportiva San José y Club Deportivo Ventipo. Recuerden, ida de la final del playoff en su fase provincial para la plaza de ascenso a División de Honor. Busca un equipo que pelee con las otras provincias, busca representante la capital andaluza para medirse con Cádiz, con Sevilla, perdón, con Huelva y con Córdoba. Donde, bueno, ya analizábamos el perfil de los equipos. Eso será harina de otro costal y otro puente que cruzaremos cuando lleguemos a ese río, si es que llegamos. De momento hay que quitarle al Ventipo el puesto de equipo virtual campeón de la fase provincial. Y es que recuerden que como al Ventipo le vale el empate, virtualmente ahora mismo, si esto acabara, estaría clasificado. Pero sabemos que queda un mundo. Va a jugar el San José desde atrás, la va a sacar Seba. Seba se la quita de encima. El San José, hablamos de las bazas del banquillo, y el San José tiene así por encima Kiki y Di Massimo. En casi nada juega Paquito Morales, dejándola de cara para Mario Espinar. Controla Mario, va a levantar la cabeza, a ver qué hace Mario. Amaga con pegarla al largo, prefiere rasear el cuero para Carlos. Se mete en un charco Carlos. Muy listo Carlos, ahí, si ve que no tiene salida limpia, cómo protege con el cuerpo, cómo se hace grande, y esa es la veteranía que es un grado, Iván, de futbolistas tan expertos como Carlos García.
1: En cuanto ha notado el contacto al suelo, y eso hace mucho.
0: Claro, y además buscándolo, ¿no? Porque sabía que no tenía una salida limpia de pelota. Juega Calderón, Calderón tocando por dentro, intentando abrir hacia la izquierda, por donde aparece David Toro. David Toro que va en la línea de fondo. Vamos a ver David, ¿qué hace David? ¡Qué pedrada! Pegado David, la pegó con el exterior de la diestra. La pedía cortito, rasa por fuera. La Agrupación Deportiva San José quiso hacer el pase de Luismi Paradima en el segundo gol de los uno. Un pase con el exterior de la diestra David Toro, pero le salió un auténtico melonazo donde llegó, no había nadie forzado, directamente fuera.
1: Que llegó demasiado forzado David Toro, pero bueno, hemos vuelto hacía tiempo, ¿no? Que no veíamos al San José rondar la portería de Juanca. Bueno, vamos de momento poco a poco construyendo después de ese susto
0: del Mira, último. Otro pelotazo largo, otra vez buscando las espaldas de la Agrupación Deportiva San José. Tiene que venir para corregir Iván Bergaña, se quita la pelota de encima. Creo que tiene que hacer algo con los centrales Fedal, ¿eh? Me da la impresión de que está sufriendo muchísimo ahí tanto Ángel como Mario con ese fútbol directo del Ventipo. Y está viendo el Bentipo que por ahí puede hacer daño, ¿eh? Y bueno, ahora lo ha conseguido solventar, pero es una y otra vez el recurso, diría que prácticamente único, que está utilizando el equipo de Casariche. Otro pelotazo largo, ahora bien puesto de nuevo Iván Bergaña, trata de prolongar la Prusco para buscar la segunda jugada con Lobo, no lo encuentra porque vuelve a recuperar Dani del Pozo, mandando ahora en el centro del campo la pelota hacia atrás por donde aparecía Espinosa. Espinosa quiere retrasar el cuero, bueno, tanto que llega al central y de nuevo al portero para que juegue Juanca. Juanca de nuevo con su central, así intenta llegar en fútbol combinado el Bentipo, se quiere dar la vuelta a Miguel Ángel, ahí estaba buscando Adri Panucci, la pelota no va a llegar, otra vez retrasar y otra vez hacia el portero, si al final para pegar el fútbol directo casi mejor el portero. Bueno, mira, ahora de momento ha pasado por el central y este se lo piensa, pisa hacia atrás, espera contemplativo el Bentipo y algunos gestos incluso de desesperación de Carlos, ¿no? Que le estaba pidiendo a sus compañeros salir a la presión y va a ir a dar ese pasito al frente, al final se ha quedado anclado viendo que nadie le seguía en esa presión adelantada. Vuelve a jugar la pelota el Bentipo, que ahora ve la parsimonia del San José para hacer algo de fútbol de posesión y para acumular porcentaje y otra vez hacia atrás, aunque ahora le ha dejado la pierna en la presión el atacante Cañamero. Otra falta favorable al Bentipo, que vuelve a parar el partido y arrancó muy muy fuerte el San José, Iván, pero yo te lo decía, creo que ha bajado peligrosamente el nivel de la agrupación deportiva San José, a ver si son unos minutos transitorios o si es la tendencia de la primera parte, que me preocuparía bastante más porque arrancó como un tiro el equipo de Fedal y ha ido peligrosamente a menos con el paso de los minutos.
1: Hay un problema de estos, Fran, y es que creo que el Bentipo se ha sentado en el campo, ¿eh? Ya es más combinativo, pero es que se ha dado cuenta que con un simple pelotazo puede poner apuros al San José, ¿no? Pero, insisto, creo que se ha sentado el Bentipo en el campo y eso es una muy mala noticia.
0: Claro, y además que ahora el San José le manda la duda, que estaba haciéndolo muy bien, ir a presionar muy arriba, pero cuando presiona muy arriba el Bentipo le pega el pelotazo y le gana la espalda, tampoco se atrevía a presionar tan arriba. Si no va a presionar tan arriba, no recupera balón y por tanto le deja ese fútbol combinativo que tú decías al Bentipo que quizás está apareciendo en los últimos momentos. En definitiva, bueno, pues estamos en un momento de indefinición del partido, donde vamos a ver si el San José es capaz de estirar la manta hacia la portería de Juanca y esperar que no caiga hacia el lado de la portería de Sebas, que bueno, como siempre el pobre ya se ha llevado algún susto importante, ¿eh? Porque esa primera ocasión que ha tirado alta el Bentipo podemos describirla como la más clara en lo que llevamos de partido y son ya 28 minutos de la primera parte en el Felipe del Valle. Solo puede quedar un equipo, solo quedará un sevillano. Ya cayeron Osuna y Mairena. Hoy quedará algo decantada la eliminatoria, ya veremos para quién. Está claro que la victoria de San José la decantaría parcialmente a su favor. El empate o la victoria del Bentipo, pues idem para los de Casariche. Pero otra vez estoy empezando a identificar esos problemas de llegada, ¿eh? En la agrupación deportiva
1: San José. Ahora hay falta de ideas,
0: Hemos dejado de ver a Lobo, que estaba viniendo a recibir, que estaba apareciendo, que estaba descargando muy bien de espaldas para todos los compañeros. Esa segunda línea estaba pisando campo contrario continuamente. Y la verdad, como tú dices, ¿no? Parece que ha aparecido el apagón, que se han bajado las persianas y que empiezan a faltar ideas en la agrupación deportiva San José, que le ha cogido un poquito también el punto, el Bentipo al partido. Hay que ponerle también algo en el haber a los de Casariche. Juega desde atrás Robles, se va a quitar la pelota de encima, ha intentado buscar a Wichi, pone el pelotazo en largo intentando buscar a Adri Panucci por arriba, quería tocar al balón que sale rechazado, la busca Dani del Pozo, consigue tocarla bien para Manu Valor, pelotazo en largo de Valor, demasiado fácil para Sebas. Muy largo ese balón, termina atajando el portero Cañamero y la pone en el piso David López, tocando para Mario Espinar. Mario levanta la cabeza, la quiere tocar con Paquito Morales. Paquito un toque, la juega para Carlos García. Carlos García con Lobo, Lobo quiere abrir la pelota hacia la izquierda para David Toro, no lo encuentra, viene para robar y para empezar jugada de cero. Lo hace bien ahora el futbolista recién entrado, Espinosa, que acabó cediendo al portero. Pelotazo en largo, la buscaba Manu Valor. Valor tocando ahora hacia la izquierda, por ahí aparecía Kun. Kun que se quiere llevar la pelota, va al suelo, pita falta. Falta de Paquito, que se lleva las manos a la cabeza diciendo que no. La pedía Kun, la cobra el colegiado. Falta favorable al Bentipo. Ahora el San José, el que le cuesta mantener la posesión. Ahora es el Bentipo el que parece que da un pasito al frente en cuanto a presión se refiere. Parece que ha cambiado esa iniciativa de bando con el paso de los minutos, que se ha sentado en el equipo de Casariche con el paso de los minutos. Estamos rondando ya media hora de la agrupación deportiva San José. ¿Qué crees que le hace falta al San José, Iván, para volver a esos niveles de principio de partido?
1: Pues volver a atreverse, ¿no? Volver a intentar conectarse todo con Lobo, que lleva unos minutos desaparecido. Pero, insisto, poco a poco el Bentipo está haciendo una táctica de la vaga constrictor prácticamente.
0: Sí, señor. La verdad es que poquito a poco ha conseguido meter el partido en el campo del San José y es el equipo Cañamero el que va a conseguir ahora despejar esa pelota para que se pierda por la línea de banda. Plusco es cierto que, bueno, está en posición adelantada, pero está muy utilizado también para frenar el juego aéreo y juego directo, ¿no? Quizás eso susto ha metido a Plusco muy atrás en toda esa jugada de estrategia, y Plusco, aprovechando su fortaleza aérea, está muy metido ahí con la zona defensiva, lo cual también te resta un elemento importante a la hora de ir al ataque. Mira, Manu Valor preparado para sacar de banda. Cuidado que la pelota puede ser buena para Espinosa. Espinosa dentro del área. Quiere meterla dentro, la saca ahí como puede Plusco. El último tocar Espinosa, es puerta. Es puerta, balón para la agrupación deportiva San José. Tendrá que sacar por medio de su portero de Sebas. Desde la portería, el equipo de Zoufedal. Yo creo que ha visto cómo empezaba todo muy bien, como parecía que todo iba rodado, y de pronto no sabe qué ha pasado, en qué momento se ha ido del partido el equipo de Fedal para perder esa iniciativa y ese punch. Juega Carlos García tocando por encima para Iván Bergaña, quiere descargar el juego. La conexión no es buena para encontrar a Plusco. Protege bien Roble, la deja salir por el costado. Banda ahora para el Club Deportivo Ventipo. Y ellos encantados, ¿eh? Porque además de tener esta iniciativa, saben que pueden estar rondando el gol ante la portería de Sebas en cualquier lance directo, pero saben también que el resultado que tienen no es nada malo, que el resultado es positivo, que le abre muchas puertas de cara a la vuelta en casa Ariche. Tampoco se van a volver locos a la hora de buscar un ataque a la desesperada en la portería cañamera. Pelotazo largo, trata de buscar a la carrera, a ver si puede llegar Lobo. No, toda la ventaja es para Juanca, que se las quita de encima. Pelotazo en largo, que trata de domarla ahora Plusco. La toca de primera, le viene Carlos. Carlos que no se complique, pica un pelotazo, pero hacia atrás, hacia su portero. La doma Sebas. Sebas la pone hacia la izquierda para que la pelee Toro. También Calderón, pero anticipa rapidísimo ahora en el cruce. Lo hizo muy bien Wichi. La pelota que se acabó perdiendo por la banda para el San José. Vamos a ver, porque está pidiendo otro cambio, ¿no? El Ventipo parece, ¿no? Sí, otro futbolista tocado, pero ha identificado. Va a haber cambio, ¿no, Iván, en el Ventipo?
1: Pues sí, va a haber cambio en las filas del conjunto de Casariche. Parece que abandona.
0: Desempolva las gafas.
1: A ver. Bueno, se marcha Sergio. Y el futbolista que entra se ha puesto ahora mismo de espaldas a nuestra cabina. Pero nos acaba de hacer falta justamente y es Loki. Entra Loki, se marcha Sergio, el cambio, bueno, del Ventipo.
0: Pues otro cambio en las filas del Ventipo, entendemos que por obligación, ¿eh? La verdad es que te digo una cosa, el césped natural también le pasa factura a muchos que no están acostumbrados, claro, a jugar en esta superficie, ¿eh? Y hoy, que bueno, no es que sea el día más caluroso, no va a ser como la semana que viene, pero que también ha hecho ya calor en Sevilla. Hasta ahora la temperatura era alta para no estar nada acostumbrado, a pesar de la entrada que estamos ya del mes de mayo. Y creo que, bueno, el San José puede jugar con ese arma también, ¿no? De que el partido se le haga pesado, porque desgasta mucho el césped natural, y sobre todo equipos, como digo, que no están acostumbrados a jugar en este escenario. Mira, pincha la pelota, qué bien lo hace, con qué elegancia Paquito Morales. Paquito, hay que soltar la pelota antes, Paquito, vaya pérdida ahora, muy inoportuna de Paco Morales. La ha recuperado, y qué bien ha estado ahora Mario Espinar, que le salva ahí la papeleta Paquito Morales, que hizo una pérdida. Había sido David López el que le había recuperado esa pelota, el que le salvó la papeleta a su compañero de centro del campo. Vaya entrega también horrible ahora, horripilante de David Toro. Recupera, cuidado, peligro. Adri Panucci, pelota larga, intentando buscar la espalda de quien, de nadie. Sale rápido Sebas. Yo insisto que veo muy blando al San José atrás, y eso me da muchísimo miedo, ver lo blando que estoy viendo a la agrupación deportiva San José en zona defensiva. Quiere sacar la pelota, de nuevo sacando el cuero desde atrás. Jugado el equipo cañamero, intentando llegar Iván Bergaña. No consigue
1: otro cambio,
0: la pelota.
1: Frank.
0: Otro en el Ventipo, pues raro, ¿eh? Yo no creo que sean tantas lesiones ya, ¿eh? Me da la impresión de que quiere reactivar físicamente al equipo. Pues no parecen tampoco que estén tocados ni dolidos, ¿no? A excepción del primer cambio.
1: Sí, es el cambio. Yo creo que el Ventipo Zuma Muñoz está acogido por banda de los cambios volantes, ¿eh?
0: Ha pensado que es un partido de baloncesto en vez de fútbol. Está haciendo cambios continuamente, y bueno, vamos a ver si le da resultado o no a Susma.
1: Entra Fabricio.
0: Fabri, ojo, porque Sebas está en el suelo, ¿eh? Cuidado, que Sebas está en el suelo. Vamos a ver qué le pasa al portero, porque esto sí que sería grave, recuerden.
1: No. Te voy a contar lo que está pasando. Ha pedido tiempo muerto Zoufedal, Frank.
0: Ah, bueno, vamos a ver. Pues me alegro que sea así, porque la verdad es que iba a decir que el San José no tiene portero suplente. Injusto, porque está Miguel en el banquillo, pero bueno, no tiene un portero suplente de la primera plantilla. Recuerden que Alex Hormigo está lesionado, pero bueno, habrá pedido lo que tú quieras, pero a Sebas lo están atendiendo, ¿eh?
1: No, yo por lo que he visto, Zoufedal ha hecho un gesto a Sebas, se va a tirar al suelo y ha llamado rápidamente al equipo Zoufeda. Vamos, de hecho, también el equipo contrario también ha optado para hacer ese tiempo muerto. Es verdad que hoy no hace mucho calor, pero, Fran, el césped pesa. Y no hace calor, pero hace un poquito de bochorno, ¿eh? Lo hemos hablado
0: si
1: antes.
0: Si así va, no es más fácil pactar una pausa de hidratación y quitarnos toda esta pantomima.
1: Claro, yo entiendo que es a partir de una cierta temperatura, y a lo mejor la temperatura pues no será suficiente para hacer este cooling break, porque, como digo, esta se va perfectamente.
0: Bueno, recuperar, porque la verdad es que a mí me da un miedo estas cosas. Y ya digo, que lo mismo sale Miguel y hace unas paradas espectaculares, pero aquí ahora mismo no está la cosa para experimentar, sinceramente te lo digo. Bueno, se va a recuperar el portero, parece que, bueno, cobra fuerza, ¿no?, la hipótesis que lanzaba Iván Salgado, ¿no?, sobre la triquiñuela para intentar buscar una pausa técnica de Zoufedal, y que de paso también ha aprovechado Suma Muñoz para dar las pertinentes órdenes a los suyos. Y va a sacar de banda la agrupación deportiva San José desde la banda derecha. Está preparado Iván Bergaña para poner la pelota en movimiento. Allá va Iván. Iván la prolonga ahora Plusco. No se queda con ella tampoco Lobo. El balón lo sale rechazado otra vez el Ventipo. Fíjate, es que ellos con un pase directo se montan 3 para 3. Montando la contra. Al final tienen que retrasar. Ya ha dado tiempo a cular un poquito a la agrupación deportiva San José. Dani del Pozo circulando la pelota atrás para Antonio. Viene la presión. Muy buena presión de Lobo, que le ha dejado la pierna ahí también enseñando territorio Lobo en la presión, ¿eh? Enseñando territorio Lobo, le ha dejado la pierna, le ha dejado un recadito al central que estaba buscando la pelota al largo. Yo creo que al final Lobo ahí se equivoca, porque ya había dado el balón en largo muy forzado, tenía todas las de ganar Mario, pero bueno, Lobo también intimidatorio para que no se confíe en la salida de balón y para intentar, ¿por qué no?, buscar el fallo no forzado dentro del equipo de Casariche. Bueno, pues son 37 minutos de la primera parte, que yo creo que nos ha dejado algo fríos, porque arrancó con un nivel extraordinario del San José.
1: Sí, un poco gaseosa, ¿no? El conjunto de Zoufedal empezó muy bien, pero estos últimos minutos nos está dejando, como tú dices, un poco fríos, porque hace tiempo que no vemos a Juanca, ¿no?
0: Y sobre todo porque recordemos que es el San José el que está obligado. ¡Ojo, espérate, que la puede tener el Ventipo dentro del área! Trataba de buscar la pelota de nuevo. Miguel Ángel ha sacado la pelota de atrás. La agrupación deportiva San José vuelta a correr. Paquito Morales, Paquito Morales quiere poner a la izquierda intentando buscar a Toro. No lo encuentra, balón rechazado. La va a jugar David, David López. La quiere cambiar todo. Vamos a ver la entrada de Plusco, a ver si puede llegar Plusco. ¡Ojo, que la defensa no puede! ¡Plusco se la puede quedar! ¡Plusco remata! ¡Fuera! Con el gol en el Felipe del Valle, balón en largo de David López, que se tragaba a Robles, porque lo que hacía era frenar la pelota, quitarle la ventaja que tenía el portero. Plusco, que se aprovechó en ese cuero dividido, se lanzó con la caña, con la pierna izquierda, superó la salida de Juanca. Nos quedamos con un segundo contenido el habla, porque la pelota parecía que se colaba, pero se ha ido por muy poquito a la derecha de la portería de Casariche. La ha tenido el San José, la ha tenido Plusco. Y espérate que vuelva la carga Paquito Morales. Va a buscar por arriba Lobo, Lobo peleándose ahora de nuevo con Winchi. Saca la pelota, vamos a ver, la intenta buscar de nuevo Miguel Ángel Lobo. La ha sacado finalmente Robles por la línea de banda. ¡Qué ocasión! Si decíamos que la que tuvo anteriormente Miguel Ángel fue la más clara para el Ventipo, esta ha sido clarísima. También se levantó todo el banquillo para seguir con suspense esa pelota y prácticamente empujarla con la vista hacia la portería, pero no surtió efecto. Se perdió por poquito. ¡Ojo, que falla de nuevo la defensa de la victoria! ¡Fuera de juego! Oh, ¡fuera de juego!
1: Madre mía, la que ha tenido. Has llegado ese balón llorando a punto de marcar la agrupación deportiva San José.
0: Y bueno, falta esto... de comunicación enorme, por cierto, Iván, sí, entre Robles y el portero, porque la pelota era para el portero muy fácil y al tocarla el defensa lo que hace es que la deja muerta. Sí. Y le da esa ventaja, por cierto, que está calentando. ¿Adivinen quién? En la agrupación deportiva San José. Por lo menos uno de ellos, están calentando dos. Bueno, pues uno, Manolito Di Máximo, que puede entrar en el partido para intentar buscar rupturas por banda. Y el otro es Luismi. Vamos a ver el pelotazo largo, trataba de buscar la Plusco. Perdón, Lobo, que está peleando también. Lo indecible, ceder la pelota Juanca. Juanca que se la quita de encima. Vamos a ver el balón, que consigue interceptarlo David Toro. ¿Qué hace David Toro? Otro pelotazo sin sentido de Toro.
1: Sale un tercero a calentar también.
0: Está trabajando mucho Toro, pero qué mala pegada está teniendo el futbolista. Y el otro es Kiki, ¿no?
1: Parece que sí, efectivamente.
0: Bueno, pues Kiki Padilla, Luismi y Di Máximo. Madre mía, los quilates que hay en el banderín de córner, ¿eh? Yo es que soy el Ventipo. Miro a ese córner de la agrupación deportiva San José, veo a tres futbolistas y digo, por Dios, que acabe esto y que no haga cambio Fedal. Que haga de la suya y cambie en el 80, diría yo, si fuera futbolista del cuadro de Casariche. Va a sacar la pelota Antonio, pelotazo en largo intentando buscar de nuevo por arriba Panucci, vuelve a interceptar bien Ángel la pelota para Toro. Toro la cede con la testa atrás para Pepe Calderón, y Calderón que no quiere líos, más atrás para Sebas, Sebas que va a recibir la presión, como Sebas tampoco quiere líos, otro pelotazo en largo para que la busque por arriba Paquito Morales, la pelota que queda dividida, se la queda David López, David López tocando para Carlos García. Qué bien juega Carlos García cuando aparece un toque directo, inteligente, sin asumir ningún tipo de riesgo, pero sin pegar un pelotazo. Asegurando la pelota, el que se asumió riesgo fue David López, aunque le salió bien, toca la pelota para Plujo, intenta descargar a la derecha para la suya de Iván Bergaña, no tiene precisión, se va directamente fuera. Y termina lanzándola por el costado lateral, saque de banda para el cuadro del...
1: Va por impulso, ¿no? El San José, cuando tiene una ocasión, tiene después otros 5 metros de arreón, pero como no tenga una ocasión buena, no tira para arriba, ¿eh?
0: No, está claro. Además, le está costando, y de hecho, bueno, las ocasiones es cierto que han llegado por fallo, ¿no? Yo creo que la de Plusco, que ha sido la más clara, ha sido un fallo de comunicación enorme. Yo ya hizo la chaco más al portero, que creo que es el que viene de frente viendo la jugada y el que le tiene que hablar al defensor. Pero al final, bueno, es que ha dejado una pelota muerta y que ha faltado nada. Qué pena que no haya tenido esa pizca de fortuna Plusco. Estamos hablando de una ocasión clarísima, clarísima para poner el 1-0 y poner patas arriba el partido y la eliminatoria. Hubiera sido otro partido totalmente diferente el que nos hubiera esperado con ese tanto de Plusco que finalmente no ha llegado a producirse. 41 minutos de partido de la primera mitad. Falta a favor del Ventipo, la pone en el área. Futbolista al suelo, ahí no te van a pitar penalti, menos por eso. Pelota que aquí trata de meter dentro. Antonio ha conseguido que toque en David López y es córner. Bueno, pues lo que no se quería mucho con el Ventipo, ¿no? Muchas acciones a pelota parada. Es casi lo primero que ha conseguido. Se metió bien ahora Antonio en zona adelantada y consiguió forzar ese saque de esquina. Que ya va a ir Dani del Pozo, ¿no? Imagino. A golpear desde el ángulo derecho del ataque del Ventipo. Levantando ya, bueno, desde mucho tiempo atrás la jugada. Este tipo de acciones, ¿no? De Dani buscando a Panucci. La verdad es que son jugadas casi marca de la casa. Y bueno, vamos a ver el saque. Finalmente el que ha sacado el córner ha sido Robles. Y el balón en largo. Cuidado, cara, se queda atrás. Fuera de juego. Menos mal, la había cogido saliendo a la defensa del San José. Se había quedado en fuera de juego Espinosa. Y menos mal lo pitó el colegiado. Pero tampoco el remate había sido bueno. Se terminó perdiendo fuera. Pero estaba muy, muy solo el delantero del Ventipo. Y tan solo como que se había adelantado por delante de toda la defensa. Casi 43 de la primera parte. Sigue el empate a cero. El San José que saca. Pero el San José que tiene que volver a retroceder. Porque ahora le cierra todos los pasillos el Ventipo. Vuelve a jugar con el portero. Vuelve a iniciar la jugada. Lo hace con fútbol directo. Con un pelotazo de Seba. Intentando buscar por arriba la peinadita de Plusco. Que consigue llevarse la buena bola para Lobo. Lobo, Lobo, Lobo, Lobo. Lobo que saca el tiro. Fuera.
1: Tenía
0: Plusco entrando, yo quiso que ahí le pudo el instinto de delantero. Y bueno, la verdad es que intentó probar fortuna, tenía muy poquito ángulo Lobo. Alguna vez le hemos visto, recuerdo un gol que le hace con el Mairena la pasada temporada, la Agrupación Deportiva San José, precisamente en una posición similar. En aquel entonces recortó hacia atrás y golpeó a pierna cambiada al palo largo. En esta ocasión ha preferido un tiro seco al palo del portero, pero no encontró portería. Se perdió por la línea de fondo, saque de meta para el Club Deportivo Ventipo. Saca desde su propia portería el Cancerbero. Trata de buscarla por arriba y lo consigue Plusco. Plusco va a dejar la pelota en el centro. Trata de buscarla por arriba Toro. Hace falta David Toro. Yo creo que sí. Desequilibró ahí a Robles. Lo vio el colegiado. Falta. Evidentemente no va a haber un castigo mayor que la falta sin más. Bueno, tiempo de añadido, Iván, que podemos esperar yo creo que un minuto, ¿no? Poco más, porque ha habido la atención a Seba, ese mini parón que hicieron, ¿no? Quizás ese minuto como mucho dos, pero no creo que vayan a hacer mucho más, ¿no? A pesar de que ha habido algunos cambios del Ventipo.
1: Yo apuesto por dos minutos porque ha habido varias ocasiones que ha habido varios cambios del Ventipo, ha habido ese parón de Seba, así que yo apostaría dos minutos de añadido, todavía queda un minuto para ello.
0: Vamos a ver si nos muestran cartelón. De momento estamos en el 44, nos queda uno del tiempo reglamentario más la propina. David López que intenta llevarse la pelota, cuidado que queda muerta y que sacarla de ahí. Le intenta prolongar Paquito Morales buscando a Toro, que insisto, está desafortunado en el contacto con la pelota, pero peleó para intentar batallar para el equipo. La pelota se la queda a Robles, pelota hacia el largo, trata de buscar a Miguel Ángel a ver si consigue controlarla. Menos mal que no, se va directamente fuera. Banda para el San José. Seguimos atentos ahí a la zona de banquillos, a ver si nos muestran ese cartelón con el añadido. De momento recuerden 0-0, San José que necesita ganar sensaciones buenas a ratos, no tanto a otros. Y resultado mejor para el Bentipo que para el San José de cara a la vuelta en el Sergio Carnerero Gil. Vuelve a jugar el equipo de Casariche. Saca la pelota desde atrás. Quiere prolongarla y lo consigue ahora en el centro Espinosa. El balón que queda rechazado. Se la queda bien Mario Espinar. Espinar que la saca para Calderón. Calderón que tiene que retrasar. Fíjate la presión como le dejan darse la vuelta y tiene que retrasar el cuero. Atrás, atrás y atrás hasta que la pelota llega mansa a los dominios de Sebas. Sebas tocando para Ángel. Cuidado Ángel. Cuidado Ángel que se complica. Puntito estado de perder al final. La salva para Iván. Carrera. Intentó Nadiván de salir en juego conduciendo la pelota y que al final qué pedrada interior ahora buscando la posición de Plusco que estaba en posición de 9 pero demasiado largo, la pelota termina fácil en los dominios de Juanca. No pudo cazarla ahí tampoco.
1: ¿Cinco?
0: El atacante, bueno, cinco, decía yo dos, pues no me ha dado la impresión de que se hayan perdido cinco, pero muestran ese cartelón. 5 minutos, eso es lo que le queda por tanto a esta primera mitad, entonces todavía da tiempo a ver si al San José a poder hacer un gol también podría encajarlo, ha habido mano ahí del futbolista del Bentipo, parecía que amagaba con dar la ley de la ventaja, pero como no tenía un dominador claro ese balón, termina pitando la infracción y dándole la pelota a Medrano Ávila a la agrupación deportiva San José, saca rápido Paquito Morales tocando la pelota para Ángel que descarga para Iván Bergaña, sube ya la pelota el 2 de la agrupación deportiva San José, ahí está el argentino tratando de apoyarse en Carlos que tiene todas las puertas cerradas, pivota y cuidado porque ahora se complica y la pierde y sale el Bentipo, que es muy rápido ahora, uy, qué providencial ha estado ahora en el quite Mario, qué providencial ha estado ahora David, perdón, ha sido el que ha ido al suelo para cortarlas, de que quiera salir Plusco, es muy difícil que se pueda ir Plusco, termina perdiendo la pelota, por cierto que los jugadores del San José creo que calientan más de cara a la segunda parte que otra cosa, porque no tiene pinta de que en lo que queda vaya a mover ya Fedal el banquillo, pelotazo largo del Bentipo, fácil para Sebas que amaga con sacar rápido. Le dice Sebas que le ponga un poquito de cabeza, pero Medrano va a pararlo porque hay un futbolista tendido del Bentipo.
1: Bueno, todo viene de esa falta que de hecho pita falta Medrano Ávila, pero da la ley de la ventaja. Y bueno, 5 minutos, ¿no? Esto es muy descuento de bar, ¿no? Más que de fútbol de primera andaluza.
0: Y espérate, si no son 6 o 7, ¿no? Porque ahora el partido está parado, ¿eh? Van a ver el descuento del descuento. Y ojito que Di Máximo estaba diciéndole algo en línea. Oh, creo que no, va a hablar con Sá. Va a hablar con Sá para dar la pelota a tierra. Pero estaba Dima ahí muy protestón también. Cuidadito con ese tipo de acciones, ¿eh? Que los árbitros también, insisto, se insisten evaluados en este tipo de partidos. Y muchos no dejan pasar ni una. Juega Mario tocando hacia la izquierda. Vamos a ver la posición de Toro. Toro que consigue encontrar a Lobo. Y qué pena que el control no ha sido bueno. No ha sido bueno el control ahora de espaldas tampoco. Le dio la posibilidad de abrir la bola para Plusco. Termina sacándola el Bentipo. Va al suelo Mario. Cuidado que el toque no ha sido bueno. La salva así Ángel para tocar de cabeza y darle la pelota a su portero, a Sebas, que además recuerden podría jugar con la mano si lo estima oportuno. Ahora lo hace y juega ya con el brazo tocando la pelota para Mario. Mario que tiene más en cortito a David López, pero prefiere retrasar otra vez para Sebas. Sebas abriendo la pelota para Ángel, intentando también desgastar al Bentipo, que corran a la presión, que el césped natural le pase factura ya sobre las piernas de cara a la segunda parte. Juega Carlos García. Carlos García, no arriesgues, que eres el último hombre. Tiene mucha capacidad de no errar. Pero a mí qué miedo me dan este tipo de acciones. Juega David, sobre todo porque al final termina retrasando la pelota y la ganancia es mínima. Juega Carlos, que ahora sí lo intenta con un pelotazo largo. Busca la carrera de Lobo, demasiado largo. Mucha facilidad para Juanca. Yo creo que se precipita, podía haber esperado que la pelota entrara en el área, pero prefiere salir de ella y pegar el pelotazo con el pie. Le toma mucha altura y se vuelve a equivocar en el salto, creo yo, el equipo cañamero, cometiendo una falta absurda con un balón dividido sin un claro dominador y que le va a otorgar al Bentipo la pelota y posiblemente casi la última de esta primera mitad. Estamos en el 49, si se cumplen los 5 yo creo que puede dar uno más, si se cumplen los 5 nos quedarían aproximadamente 30 segundos y por tanto podría ser la última de la primera parte en el Felipe del Valle, con dominio alterno, con sensaciones encontradas, pero con un resultado que repito es bastante mejor para el Bentipo que para la agrupación deportiva San José. Va a sacar el portero, pide su tiempo, claro, ya saben que puede ser la última, pues dice, bueno, pues sobre todo ya que el San José no nos haga ninguna más, a unas malas nos vamos con empate al descanso, que no es mal resultado, sobre todo viendo cómo arrancó el partido. Medrano le dice, vamos, Juanca saca ya con la derecha, pelotazo en largo que consigue despejar Ángel, pelota que gana Lobo, tocando para Plusco, que bien ha salido Plusco descargando, aunque ahora la entrega no es buena para Lobo, recupera Dani del Pozo y se queda la pelota atrás de nuevo para que la saque Espinosa. Pelota larga, tratando de ganarla de nuevo el futbolista del Bentipo. Fácil ahora la ganada de Mario, la protección de Mario, mejor dicho, para que llegue a los dominios de Seba. Mira, pues parece que va a dejar uno más, ¿eh? Porque estamos ya Con los cinco cumplidos, piden la hora incluso algunos del Ventipo que no quieren una última de San José. Va a jugar la pelota Mario. Mario la va a poner arriba. Pelotazo largo. Trata de buscar la carrera de Lobo. Lobo que va a la aventura aérea. No consigue quedarse con la pelota. La saca bien Antonio. El balón rechazado. Y ahora es el Ventipo en el que puede intentar montar la última de la primera parte. A ver si la puede cortar Iván Bergaña. Iván Bergaña, qué duda. Eso es lo peor que puede hacer. Pero que bien ha rectificado Iván. Y ahora sí, no hay tiempo para más. Dice el árbitro. Colorín colorado. La primera parte en el Felipe del Valle. Sí, ha acabado, jugadores. A vestuarios, empate a cero. Sensaciones de esta primera parte, Iván.
1: Bueno, pues sinceramente estaba aquí ahora pensando, digo, ¿cómo, quién ha habido un claro dominador? Bueno, creo que ha habido una mini parte para cada uno. Los primeros 10-15 minutos han sido muy claros para la agrupación deportiva San José. Luego después el Club Deportivo Ventipo ha continuado siendo bastante más mandón. Y al final creo que el partido se ha estabilizado, ¿no?, en los últimos minutos. Así que yo no sé qué opina Fran, pero yo a los puntos veo un empate casi técnico, ¿no?, de lo que hemos visto en estos primeros, sí, 45 minutos.
0: Puede ser, puede ser. Eso sí, cambios para la segunda. Yo pido dos. Kiki por Paco y Dima por Toro. Creo que son los dos cambios que está demandando el partido en estos momentos. Aunque Paquito yo creo que ha tenido también momentos buenos de fútbol, pero yo creo que Kiki, soy mucho de Kiki, creo que le podría aportar muchísimo a la agrupación deportiva San José. Están intensificando el calentamiento. Yo creo que no va a tardar demasiado en hacer esos primeros cambios federal de futbolistas con mucho nombre en la plantilla cañamera. Bueno, nosotros vamos a dar paso a los estudios centrales de Radio Rinconada. Vamos a hacer un pequeño alto, tomamos algo de agua y de oxígeno y volvemos para ver qué nos depara la segunda parte. Ha empezado, pues, de momento con sensaciones encontradas. Arrancó muy prometedora la primera mitad, nos dejó algo frío la recta final de la primera parte. Recuerden, de esta ida de la final de la fase provincial del playoff por ascenso a la División de Honor. Vamos con Radio Rinconada, Estudio Central. Enseguida volvemos del Felipe del Valle cuando dé comienzo la segunda mitad.
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0: Volvemos al Felipe del Valle, donde están nuestros compañeros Fon Martínez e Iván Salgado, que nos están contando en directo este partido de ida de la final del playoff de ascenso a División de Honor en la fase provincial entre la agrupación deportiva San José y el Club Deportivo Bentipo. Al descanso, nos hemos marchado con el marcador 0-0. Buenas tardes, compañeros.
1: Pues buenas tardes de nuevo, José Leandro Benítez. Buenas tardes a todos los oyentes de Radio Rinconada en esta programación especial, en esta retransmisión especial de esta final en la ida entre San José y el Bentipo. Ya saben que si gana seguirá jugando rondas, si pierde el San José llegó hasta aquí, si lo elimina el Bentipo, aquí acabará su andadura y arrancará en la primera división andaluza la próxima temporada, cuando arranque el próximo curso. Recuerden, con José Luis Michel, con Antonio Borrego, con Iván Salgado, con este que le habla, y con José Leandro Benítez, todo el equipo de deporte funcionando para contar esta retransmisión especial de lo que tiene que ser hoy sí o sí una victoria de la agrupación deportiva San José para encaminar un poquito el partido, para acercar un poquito a los cañameros a esa final, ya no provincial, sino final autonómica, donde se juegue de verdad la final que sí vale un ascenso. Va a arrancar, lo hace ahora justamente a las 8 y 6 de la tarde. Arranca la segunda parte en el Felipe del Valle. De momento, Iván, sin cambio en la agrupación deportiva San José. Estábamos hablando de la posibilidad de Kiki y de Di Máximo, eran los dos cambios que quería yo, pero de momento Fedal no lo ve. Creo que le ha dicho 5 o 10 minutos de apretar un poquito a los que están calentando. Se ha sumado Pipi a la lista de calentamiento. Recuerden que estaba también Luismi. Y de momento le ha dicho 5 o 10 minutos, creo que sobre todo a Dima, ¿no? Que creo que es la primera llave que quiere abrir Zou Fedal para cambiar el partido.
2: Tengo que decirte, Frank, que luego después será Oseró, pero hay que decir que, bueno, hemos estado ahí en la bocana de vestuarios en el descanso y se escuchaba a Zou Fedal dando indicaciones, y lo que decía, le decía: chicos, para adelante, por Dios, para adelante, que nos estamos jugando mucho, no podemos jugar para atrás. O sea que Fedal lo tiene claro, ¿eh? Hay que jugar para adelante, ¿eh?
1: Bueno, pues buena señal, al menos que el entrenador lo tenga claro. Vamos a ver si es capaz también su equipo de plasmarlo sobre el campo. Mira Lobo, que bien vuelve a hacerlo, protegiendo de espalda, sacando la bola para Plusco. Plusco en mano derecha, vamos a ver si puede ganar línea de fondo. Plusco que se va, Plusco que quiere sacar el centro contra el rostro del futbolista del Bentipo. Corner. Se ha hecho daño porque le ha impactado de pleno la pelota en el rostro. Plusco va a interesarse ahora por el estado del futbolista. Vamos a ver ahí en qué zona del rostro le ha impactado al jugador del Bentipo. La pelota se ha perdido a córner y aquí volvemos a lo de siempre, ¿no? A balón parado. Así abrió el partido frente a los Osuna. Así consiguió la agrupación deportiva San José también muchas llegadas, muchos goles que le han dado puntos en el curso regular. Y hoy es una de las herramientas ante uno de los equipos que mejor lo tienen, como es el Bentipo. Le ha golpeado ahí en el rostro a Fabri. Se levanta ya Fabri, recupera la verticalidad y al córner Carlos García. Por la bien, Carlitos. Le están diciendo desde el banquillo. Mira cómo le viene también Luismi a aconsejar a Carlos, pero él sabe lo que tiene que hacer perfectamente. La pone muy abierta. Buena bola, Lobo de cabeza. ¡Gol! ¡Gol! ¡Gol! ¡Gol! ¡Gol! ¡Gol!

0: vez la pelota parada. Otra vez Carlos García, ponla con música, Carlitos, como tú sabes. Balón pasado, abierto, segundo palo. ¿Y quién emerge? Su majestad del gol. Su majestad Miguel Ángel Lobo, salto jerárquico de Lobo catedralicio, para mandar con la testa la pelota a guardar. Marca Lobo, marca el San José en el 2 de la segunda. Golazo de Lobo, otra vez la pelota parada. Otra vez Carlitos, ahora con la Sociedad, con Miguel Ángel Lobo. San José 1, Bentipo 0. Y qué importante el gol, porque ha sido el momento, además, y a la primera que ha tenido, decíamos, el Bentipo, especialista en pelota parada. Pues bueno, te han dado de tu propia medicina y nada más arrancar el partido. Lo que le da Carlos García, balón parado al San José, muchísimo. Y lo que tú apuntabas también al final, Iván, la figura de un delantero, de un tipo de área como Miguel Ángel Lobo, qué salto, cómo ha marcado el tiempo, cómo se ha impuesto jerárquicamente en el área. Qué golazo, pelota parada otra vez, sacando petróleo de la pizarra de Fedal el equipo cañamero.
1: No le vamos a quitar mérito a Lobo, pero Carlos García la ha puesto con música. Es que parece que la ha puesto TD dirigido a la cabeza de Lobo. Madre mía, qué balón acaba de poner. Ha puesto, ojito, y la que ha tenido ahora el Bentipo, pero madre mía, qué manera ha conseguido conectar ese balón. Y oye, al final el conjunto cañamero se le está dando muy bien este playoff a balón parado, esos centros laterales. Y bueno, puede ser un abrazo muy importante en partidos muy apretados, ¿eh? Como
0: sí,
1: este.
0: Sí, y además cuando te conozcan menos los rivales, yo diría que todavía más, porque el Bentipo al fin y al cabo lo tiene muy estudiado. Al final tienes a jugadores con un muy buen pie, como es el caso de Carlos García, sino Paquito Morales también las pone muy muy bien. Y rematadores, fíjate, de la envergadura de Lobo. Yo sé que el centro de Carlos García es una maravilla, pero a mí, como Lobo se impone entre los centrales, cuando está en un mare magnum de cuerpo de futbolistas del Bentipo y se eleva con esa jerarquía para marcar ese cabezazo perfecto al fondo de la red, me parece impecable. Y de momento, bueno, pues está marcando la diferencia para poner por delante al San José en el partido y en la eliminatoria. Ahora tendrá que dar algo más el Bentipo, al que este marcador quizás ya no le valga tanto, aunque saben que, bueno, estaría a un gol, como ya lo estuvo frente al Mairena en la vuelta, y consiguió remontar de ser el campeón de esta fase provincial. Yo creo que el San José tiene que seguir yendo arriba y que necesita otro. Y me parece, Iván, espectacular el escenario de partido que se puede abrir con un Bentipo que se pueda querer echar algo arriba si ahora te entran en el partido Kiki Di Máximo. Uno, yo por te saber digo... tener la pelota y buscar los espacios, y el otro por esa individualidad de uno contra uno cuando va a encontrar espacio y va a encontrar situaciones de poder medir. En ese uno para uno, espérate. Otra pelota larga, no hay fuera de juego. Otra vez va Lobo, Lobo, Lobo. Lobo que recorta, pega. Ahí ha dudado en pegarla, ha preferido poner la pelota para Plus, que está en fuera de juego. Está en fuera de juego. Y como digo, el escenario para mí, con los cambios que tiene el San José, puede ser muy, muy bueno. Ahora me acuerdo de un futbolista como Alvarito, que si el San José tiene a Alvarito, este tipo de partido lo reventaba Alvarito, ¿eh? Corriendo, explotando el contragolpe. Pero bueno, creo que aún así, con lo que tiene en el banquillo, un tipo que te sepa tener la pelota y que sepa conectar a uno o dos toques con profundidad como Kiki.

0: dicho, creo que no hay que dar ni un paso atrás, todo lo contrario. Ahora hay que dar un paso adelante, porque un 1-0 sí es un resultado muy peligroso y un 2-0 para allá es una cosa muy cómoda.
1: Hombre, un 2-0 te supone jugar con red en Casariche, ¿no? Que tal y como estaba, bueno, pues, ¿quién no lo hubiera firmado? ¡Ojo! ¡Que va a arrancar de nuevo el Ventipo! ¡Pelota centrada al área! No va a llegar nadie. Cuidado también a la pelota parada de estos, ¿eh? Que estos no son cojos, ni muchísimo menos. Pelota que va a sacar la defensa cañamera. Ya va Iván sacando bien el cuero para Carlos, que bien la protege Carlos ahora. Vuelve a bascular y la vuelve a sacar a la derecha para que pegue el pelotazo en largo. Trataba de buscarla Lobo. Lobo con el central. Pedían falta de Lobo. Posiblemente la hubo, porque Lobo hasta se disculpó, pero el árbitro no pitó nada. No consigue quedarse con la pelota Paquito Morales, pero la va a proteger bien Mario, porque el saque de andas para la Agrupación Deportiva San José. Mira, primer cambio. Ojo. En las filas cañameras
0: va Kiki.
1: Va Kiki. Kiki, sí señor, el primer cambio. Todo el mundo señalaba a Di Máximo como primer cambio. Yo creo que deberían ir casi de la mano, pero de momento va a ser Kiki. Yo creo que eso, opción de tener la pelota. Creo que también le va a dar oxígeno a un centro del campo que también ha hecho un esfuerzo importante. Es importante oxigenar eso. Y es que al final San José tiene esa posición muy doblada, porque tiene a Paco Morales, tiene a Kiki, tiene a Pipi, tiene a muchos futbolistas que te lo pueden hacer en ese perfil. Y al final, bueno, pues está claro que tiene que dar también oxígeno y minutos de calidad para los suyos. Vuelve a jugar el San José, intentaba buscar la Plusco. Ha anticipado bien ahora, sin embargo, Robles se queda con la pelota. Quiere cambiarlo todo, buena presión del equipo cañamero para recuperar la pelota. Se la queda Lobo. Decían que se ha ayudado de la mano, el árbitro dice que no. Consigue sacar la pelota hacia la izquierda para Toro. Vamos, David. David, que también tiene clase ahí en el 1-1. Se quiere marchar, David. No, que no tiene feeling con la pelota hoy, David. No encuentra esas sensaciones con el balón. Termina sacando la pelota a la defensa del Ventipo. Pelotazo largo, vuelve a recuperar la Agrupación Deportiva San José. Juega por dentro. De nuevo el conjunto cañamero. Salió bien David López tocando hacia la parte derecha para Calderón. Calderón, buena bola. Fuera de juego de Lobo. Pero qué bueno el movimiento de Lobo otra vez. Cómo se mete entre los centrales, cómo te la protege de espalda y cómo con el cuerpo le hace imposible que la cace al defensor. Es cierto que ahora estaban fuera de juego y no valía la jugada, pero ese tipo de acciones se maneja como pez en el agua, Lobo. Que insisto, si tiene nada más que el nivel hoy, lo que ha ganado el San José de baza para jugar este
0: playoff. Ahí va Dima, Fran.
1: Bueno, pues ahí va Dima, claro, si es que eran los dos cambios prácticamente al unísono. Yo creo que lo estaba viendo todo el mundo. Uno porque te sabe encontrar el espacio y el otro porque sabe reventarte el espacio. Es que al final son las dos cosas que tiene el San José para intentar matar este partido. Y si le sale esto a Fedal, habrá que decirle que le ha salido su planteamiento, su idea de partido que tuviera en la cabeza, a pedir de boca, ¿no? Ponerte por delante, no ceder ante un futbolista o ser justo, digamos, con tu futbolista, si uno no ha entrenado lo suficiente, por mucho Di Máximo que sea, dejarlo fuera, ir ganando y darle los minutos de calidad ahora donde pueden reventar el partido. Si esto le sale bien, es un plan de partido donde Fedal saldría reforzadísimo del día de hoy.
0: Pues sí, la verdad que ahora veremos a ver quiénes son. No sé qué puestas tienes tú, Fran, yo te voy a dar las mías. Yo
1: Paco y David.
0: Diría que Paco y David Toro.
1: Sí, sí, las mismas que yo, entonces.
0: Sí, sí, o sea, yo creo que coincido contigo. Más que nada porque creo que no hay más opciones. No creo que vuelva a poner a Kiki a lo mejor delantero y quita a Lobo, ¿no? Yo no quiero
1: pensar quitar eso. Quitar a Lobo ahora mismo sería un crimen. Sería un auténtico crimen quitar a Lobo, porque además te está trabajando mucho en la presión, está dificultando la salida de balón, te está jugando el juego aéreo cuando el San José despeja, te está jugando de espalda y además ha metido el gol. No creo que se le ocurra en ningún momento quitar a Lobo, pero bueno, nunca se puede decir nunca. Juega Iván Bergaña, se quiere marchar el individual. Buena presión ahora de Espinosa, metió la pierna. Banda para el San José, llevan los cambios. Vamos a ver si acertamos con el pronóstico. Paquito es uno.
0: Y David Toro, has acertado, has acertado.
1: David, sí, sí. David que se va a ir por el otro lado del campo, ¿no?
0: Sí, yo por lo que he visto antes a Pipi.
1: Sí, es que además la lógica, ¿no? Aparte de que David quizás es el que menos ha parecido de los de arriba, Di Máximo es su zona natural, jugando en la izquierda. Kiki su sitio es el de David Toro, ¿no? Donde jugó frente a los uno la pasada semana. Creo que, bueno, pues están ubicando en esa demarcación. Otra cosa es cuando entre Luismi, ¿eh? Cuando entre Luismi sí que tengo muchas dudas de qué va a hacer, de dónde va a ubicar
0: quitaba,
1: a Di Máximo, ubicar a.
0: Yo quitaba Plusco y ponía a Luismi en banda, ¿eh? Yo, de verdad, Lobo para mí, si está para 90 minutos, tiene que estar para 90 minutos y tiene que jugar. Porque, insisto, es que hace mucho. Pero en el
1: yo
0: campo.
1: Es que ahora mismo no quitaba ni a Plusco ni a Lobo, porque es que además simplemente para la pelota parada, tanto en defensa como en ataque, yo creo que le dan mucho al San José. Y Fedal es un tipo que tampoco es que haga 500 cambios, ¿eh? Que creo que si no los hace tampoco pasa absolutamente nada. Bueno, vamos a ver Kiki, vamos a ver Manolito Di Máximo, a ver el día que tienen hoy, porque hoy necesita el San José de la mejor de sus versiones para poner esta eliminatoria de cara, para seguir soñando, para pensar que puede completar la segunda fase, que puede pasar la fase provincial y mirar ya a otras provincias para ver qué rivales le pueden caer en suerte en el bombo, pero esto queda todavía un mundo. De momento hay que ganar en el día de hoy y no perder en Casariche si todo sigue así. Va a sacar la pelota a jugar despeje, que no es bueno ahora. De Iván Bergaña, ahora sí de segunda, Ángel. Pelotazo en largo. Y otra vez a correr para la gente de ataque de la agrupación deportiva San José. Claro, es que eso es lo que te da gente como Plusco, como Lobo, ¿no? También esa presión, ese desgaste.

0: que hacen. ¡Qué brutal! Mira cómo Lobo va a esa presión. Quiere meter la pelota en corto. El conjunto de Casarich, otra vez la presión de Plusco, que ha conseguido rascar el saque de banda. Muy bien trabajado de nuevo en la presión, Plusco. Muy bien trabajado en esa presión. La pelota se va a perder por la lateral. Banda otra vez para la agrupación deportiva San José. Ahí se va David Toro. Cara va a felicitarlo también Zou Fedal. Yo creo que ha hecho un partido de mucha entrega, de muchas ganas David Toro, pero ya lo decíamos, es que ha tenido muy mal toque de balón y cada vez que ha tenido que ejecutar esas finalizaciones no han sido las correctas ni las acertadas, pero sí que creo que ha hecho una muy buena puesta a disposición del equipo de su trabajo, de todo el trabajo que ha podido poner en Liza. Ahí está haciéndose grande Carlos García, se queda con el cuero, tocando para Ángel. Ángel asegura el pase en horizontal para Mario Espinar. Mario se la acomoda a la zurda, le está pidiendo ya el tiro largo en diagonal, Plusco, pero prefiere cambiarla todavía más para Iván Bergaña, que fácil anticipa ahora Robles, le hace falta Iván, que va con el cuerpo. Iván lo que tenía claro, que no quería que montara la jugada de ataque el 20 y que le cogiera fuera de zona, que al menos le diera tiempo a volver. Vio que no llegaba, se llevó puesto a Robles, falta que pita Alejandro Medrano, que de momento la verdad es que está llevando el partido con mucha corrección, ¿eh? No está encabritando a ninguno de los equipos. No ha tenido tampoco ninguna decisión polémica que se le pueda recriminar hasta el momento, cuando, ojo, que va el cambio a la agrupación deportiva San José, precisamente va Luismi. Precisamente va Luismi en la agrupación deportiva San José. Vamos a ver si quita Plusco para meter más oxígeno ahí en banda derecha. Ojo que la puede tener el 20, balón rechazado, Miguel Ángel chuta fuera. Se la quedó en la frontal, no se lo pensó tampoco, chutó con la diestra, se perdió desviado a la derecha de la meta defendida por Sebas. Vamos a ver si se hace el cambio ya o espera la próxima. Zou Fedal, ¿por qué ha llamado a Luismi? Y en principio el cambio debería ser el de Plusco. Creo que debería ser el cambio en la fila de la agrupación deportiva San José o bien el de Lobo. Vamos a ver por cuál de las dos opciones. Los dos están peleones, los dos están participativos. A mí la verdad es que me cuesta quitar a ninguno de los dos en este tramo del partido, ¿eh? Cuando solo van 11 minutos de esta segunda parte en el Felipe del Valle. Va a sacar Sebas con la derecha, pelotazo en largo, trata de ganar la Plusco. Plusco la toca de primera, buena bola para Lobo, que la quiere prolongar y devolver para Plusco. Plusco que vuelve a meter la testa, fuerza la no, dice que la ha dado con la mano el jugador del Ventipo, ¿eh? Lo que ha pitado en mano del futbolista del Ventipo lo indica Medrano, así que pelota parada para el San José, que tendrá una falta lateral para intentar ejecutar de forma rápida e inmediata. Dima amenazaba con sacar en corto, se coloca estorbando el saque Roble. Ahora sí le pide la distancia reglamentaria a Medrano, Ávila Di Máximo. Va a tener que recular y volver a poner la pelota en su sitio el conjunto cañamero. Otra vez Carlos que pone la pelota de una forma espectacular. Ahí va la combita de Carlos. Buena bola, que poquito ha faltado para que llegara otra vez Lobo. La pelota rechazada, la va a sacar el Ventipo, que ahora quiere correr al contragolpe. Tiene que venir para cortar. Qué bien ha llegado para cortar, tocando balón desde atrás la agrupación deportiva San José. Juega Kiki que quiere poner el centro. Se pasea la pelota sin encontrar rematador. La va a buscar Lobo. Mira Lobo hasta dónde baja para buscar esa pelota, que al final queda dividida. Y es David López el que consigue salvarla, al menos para evitar la contra, tirándola por la banda. Saque de lateral ahora para el Ventipo, cuando ahora sí va el cambio. ¿Tenemos, Iván, la apuesta, la de Plusco?
1: Sí, para mí mi apuesta sigue siendo Plusco. Más que nada porque quiero pensar que no va a quitar a Lobo. Quiero pensar. Es que otra opción.
0: Me da la sensación de que el cambio no pega ahora, ¿eh? A mí me da la sensación de que es que el cambio no pega ahora, igual que los otros dos. Creo que ha sido el momento exacto de hacerlos. Me da la sensación de que este cambio tocara ahora algo en el equipo, no sé.
1: Al igual que Pipi, ¿eh? Pipi es un magnífico futbolista, está calentando. Yo no lo veo por quién.
0: Bueno, pues está claro que sería por alguien en el centro, ¿no? Quizás por David. Vamos a ver, otra tarjeta amarilla, hombre, la primera, ¿no? La primera amarilla del partido ha sido para Manu Valor en el Ventipo.
1: Por David Fran, entonces, ¿quién cumple esa función de pivote defensivo? ¿Pipi?
0: ¿No? Claro, imagino que pones a Kiko y a Pipi en esa acción, o te quedas con un pivote que te mande y que te haga la raya como Carlos García, no lo sé.
1: Vamos a salir de las dudas.
0: Ahora de momento vamos a salir de las dudas con Luismi. Lo otro, bueno, pues ya tendremos que verificarlo. Plusco, mira.
1: Mira, me la llevo yo.
0: Sí, era lo lógico. Volvemos a coincidir y volvemos a acertar el pensamiento de Zou Fedal.
1: Ya más o menos lo vamos pillando, ¿eh?
0: Sí, nos ha costado. Hemos tenido que hacer un máster express en el técnico marroquí de la agrupación deportiva San José, pero poquito a poco parece que le vamos cogiendo el puntito. O se lo va cogiendo Fedal al equipo, no sabemos cuál de las dos cosas es.
1: Bueno, yo creo que es un cambio creo, aunque tú dices que no pega, bueno, ha hecho la opción lógica, ¿eh? Para mí si no hubiese cuadrado, que Lobo lo hubiese quitado.
0: Bueno, vamos a ver lo que puede aportar Luis Mío. De luego tiene muchísima velocidad también ahí. Vamos a ver si puede aportarla en el costado diestro de la agrupación deportiva San José. Luis Mío, que por cierto, recuerden, fue el asistente a Di Máximo en el segundo gol de la agrupación deportiva San José en la pasada ronda. En ese 2-0. Con un pase espectacular con el exterior del pie derecho. Se quiere marchar a San José, vuelve a forzar. Ojo que esta falta sí puede ser buena, ¿eh? En el pico del área. No para el disparo directo, pero bueno, viendo cómo está la estrategia y el peso que está teniendo en el partido, esta falta puede ser muy buena, la que ha conseguido provocar el San José justo en el piquito del área izquierdo, según ataca el combinado de Fedal.
1: Fran, no quiero hablar muy alto, pero veo al Bentipo físicamente ahora mismo en un momento.
0: Sí, parece algo superado, ¿eh? Parece superado. Yo no sé si es más físico, es más anímico después de haber encajado el gol. Pero parece que
1: empiezan a llegar tarde, Fran, más de lo normal.
0: Sí, de hecho, bueno, ya le han sacado una tarjeta, le han vuelto a llegar tarde. Parece que no tienen esa frescura, ni siquiera llegan esas ayudas, ¿no? A la misma velocidad que lo estaban haciendo en la primera parte. Vamos a ver si sigue la precisión de Carlos, que es en lo que yo lo fío todo, en la precisión de esa pierna derecha, que hay que ponerle un marco, hay que ponerle una botita dorada, porque las pone de manera impecable, inapelable el 23 del equipo cañamero. Vino para partidos como estos, vino para momentos especiales. Carlos García va a sacar con la derecha, la pone muy cerradita, mira otra, queda muerta dentro del área. Y ha levantado la banderola el asistente. No valía nada de lo que pasó. Es cierto que muchas no se van a rematar, pero qué bien las pone. Carlos le da la combita justa. Esa rosca siempre lleva veneno, siempre a la meta y en la zona de duda entre el portero y la defensa. Y qué daño hace en todo ese saque a pelota parada del San José. Por cierto, cambio en el Bentipo ahora, Iván.
1: Sí, sí, se va a marchar. Vamos a ver quién es el que se marcha y a ver quién es el que entra cuando nos den la facilidad. Va a entrar en el terreno Ortigosa y se marcha Kun. Oye, pues a mí Kun me estaba encantando, ¿eh? Creo que era el fuerte. De hecho, ha tenido mucha velocidad en la primera parte. Pero bueno, puede ser también que se le haya acabado la gasolina, como hemos dicho antes.
0: Pues sí, puede ser. Puede ser que también Summa haya querido refrescar el equipo un poquito. Mira, ha llegado tarde ahora también a la presión David. Falta favorable en el tipo que la quiere sacar rápido. Cuidado a la pelota, que puede sorprender ahora con el centro. Robles pone la pelota muy pasadita. Se pasea por la frontal de la pequeña sin encontrar rematador. Y menos mal, banda para el San José. Cuidadito a los despistes, ¿eh? Hay que estar muy atento. Aquí una desaplicación te puede costar muy, muy cara. Y a puntito ha estado de pasarle factura también a la agrupación deportiva San José. Por cierto, todavía no ha entrado en contacto con la pelota Di Máximo, ¿no? Lo cual sí es llamativo, me parece llamativo. No hemos visto ni un uno para uno de Dima, ¿no?
1: Lleva tanto en el campo. La amarilla de...
0: Sí, es cierto, la que ha tenido. Pero no le hemos visto hacer un uno contra uno de encarar. Simplemente esa que anticipó porque llegó tarde el fulta del Bentipo. No hemos visto tampoco hacer ninguna de las suyas, ¿no? Ninguna de sus arrancadas marca de la casa para poner el partido patas arriba, que quizás era lo que esperábamos cuando había tenido su incorporación lugar al terreno de juego. Va a sacar desde el lateral de nuevo el Bentipo. Yo no sé si el San José firma o no firma este marcador. Esa es la duda que tengo yo. No sé cómo lo ves, Iván. Si el San José estaría encantado ahora de darse la mano y jugárselo todo en Casariche defendiendo este 1-0 en el Sergio Carnerero Gil.
1: Yo lo tengo muy claro, Fran. Yo no lo firmaba, vamos, ni mucho menos porque es un resultado que te deja igual como estabas, ¿eh? Uy, qué error.
0: Ojo, espérate que la puede tener el Bentipo, el remate y el gol. Pues mira si lo hubiéramos firmado. Mira si lo hubiéramos firmado porque el fallo en la defensa. Acaba llegando el gol del Bentipo. Y ahora sí que se ha puesto el partido feo. Ahora sí que se ha puesto el partido feo, no está fino Mario, la salida de Sebas que llega a tocar el lanzamiento y se produce el tanto del Bentipo. Y mira cómo canta la gente de Casariche también presente en la grada de Felipe del Valle, que creo que se puede escuchar ahora a través del micrófono ambiente de Radio Rinconada. Bueno, pues jarros de agua fría en toda regla, lo celebra el portero Juanca desde su casa y Fedal que le pida lo suyo, vamos, vamos, vamos. Y al final era el riesgo, ¿no? De decir, ¿qué hacemos? Y otra vez más creo que se vuelven a evidenciar lo que yo he venido diciendo muchas veces, lo blandito que es el San José a traer, lo difícil que es, el milagro casi que estaba haciendo que en un partido y medio de playoff, con esa poca contundencia defensiva, el San José no hubiera encajado ni un solo gol.
1: ¿Qué error, pero es que un
0: de un saque de banda, un balón que no despeja a nadie.
1: Eso es. Un saque de banda que era propio de la agrupación deportiva San José, ¿no? ¿Qué capacidad de autodestrucción tiene el conjunto cañamero?
0: Bueno, lo intenta Kiki jugando para Luismi, no consigue controlar la pelota, ahora va bien a la presión, no hay falta, levántate Luismi, rápido, otra vez al balón dividido, termina llegando Robles, otra vez Luismi, los dos a un balón dividido que no es de nadie, se va a perder el saque de puerta, el último en tocarla fue el futbolista cañamero ahí peleando Luismi con Robles, fueron los dos al balón muy fuerte, pero no hubo contacto pie con pie, fue balón ambos al balón, y balón por tanto que tiene que jugar el equipo de Casariche. A sacar de portería, preparado para hacerlo Juanca, golpea con el pie derecho, balón que pasa a la divisoria de los dos terrenos de juego, por arriba trataba de buscarla Dani del Pozo, se va al suelo, pide una falta que creo que la ha cobrado, ¿eh? La ha cobrado Medrano Ávila. Vaya partido que se le está escapando al San José de un saque de banda, qué jugada tan tonta y el coste tan enorme que puede tener para no solo el partido, sino para la eliminatoria, ¿eh? Para el equipo cañamero. En caso de quedar esto como está, se va, estuvo por cierto a punto de detener el lanzamiento, no pudo hacer un milagro, marca de la casa en esta ocasión Sebas, y al final acabó encajando el tanto del Bentipo, que pone, recuerden, el 1-1. Sigue calentando Pipi en la agrupación deportiva San José. La verdad es que curiosamente estábamos pidiendo los cambios, pero no ha mejorado el equipo, ¿eh? Puede ser ventajista decirlo ahora, después de haber encajado ese gol. Pero es que ahora el San José, el que tiene duda del Bentipo, el que ha dado el paso al frente. Y cuidado porque ahora va a la carga de nuevo el equipo de Casariche. Pelota dentro del área, cuidado el remate y el gol. Otro gol del Bentipo, no me lo puedo creer, pero acaba de rematar creo que Ortigosa dentro del área, empalando otro saque de banda, otra peinadita, otra segunda jugada y el remate de segunda. Acaba de poner a segundo tanto el Bentipo que ahora sí le pone al San José prácticamente fuera del partido de la eliminatoria. Segundo gol del Bentipo con la misma receta que el primero. Saque de banda, peinada, segunda jugada, buen remate. Creo que Ortigosa y el segundo tanto que acaba de ponerlo el Bentipo. Iván, vaya mazazo para el San José. Tocado, ya veremos si hundido. Pero el San José que ahora mismo está contra las cuerdas en la eliminatoria.
1: Madre mía, es que no sé ni qué decir, ¿no? Nos ha dejado ahora mismo con un auténtico jarro de agua fría. Que vuelvo a repetir lo que he dicho antes, qué capacidad de autodestrucción el de la agrupación deportiva San José. Con esto, prácticamente, si el partido termina así, deja la eliminatoria, pues prácticamente casi sentenciada, porque tienes que marcar dos goles en Casariche, o tienes que ganar de dos en Casariche. Acaba de perderle el San José, está fuera por dos errores tontos, dos errores groseros, y que reflejan muy bien lo que es la temporada de la agrupación deportiva.
0: Y llama a Pipi, ¿eh? Vamos a ver qué cambio hace Fedal. Entiendo que ahora sí quitar a un pivote tiene sentido y tratar de adelantar un poquito al menos esa línea de presión, pero vaya jarro de agua fría y un Bentipo que no había hecho nada, que parecía, y estábamos debatiendo si había que darse por bueno 1-0 y era por el segundo, porque veíamos al equipo con posibilidades, ha conseguido dos goles y le ha puesto en chino el partido de la eliminatoria al San José. Vamos a ver, que hay que ir rápido, hay futbolistas para ello y queda tiempo, pero es muy difícil hacer goles en el fútbol, y máxime cuando un equipo se te va a cerrar como el Bentipo, que si perdía tiempo con un empate, imaginen ahora ganando. Juega en la izquierda San José, sale bien Pepe Calderón, toca para Dima, vamos a ver ahora Dima, que ahora sí puede tener al menos alguna en la que pueda encarar. Sigue Dima, se llena de balón, muchas ayudas ahí cuando Dima coge la pelota, recuperó la pelota Dripanucci, ayudándose ahora de Manu Valor, saca la pelota, sin embargo atrás el San José, toca Kiki para Carlos, Carlos la quiere cambiar toda, prefiere jugar en cortito para Ángel, que se descuelga ya saliendo de la zona de centrales, toca a la derecha para Iván Bergaña, Iván le estaba doblando ya la carrera Luis y no consigue encontrarlo, retrasa de nuevo para Ángel para que pivote Carlos García ahí sobre su eje, tocando la pelota atrás para Ángel para Mario descargando el juego por donde aparece de nuevo el centro del campo de la agrupación deportiva San José. Viene Pepe Calderón acomodándosela a la pierna derecha, ya va Pepe que quiere cambiar el juego, ahora lo hace con buen criterio para Iván Bergaña que prolonga para Luis y no lo va a encontrar, aunque el control del jugador del equipo no es bueno, se la lleva Luis y que recupera, la pone para Iván Bergaña, el centro de Iván a las manos de Juanca. Hay que reaccionar como sea, está Grogui ahora mismo, el San José. Fedal le pide un esfuerzo extra a lo suyo y está llamando a Bilal. Había llamado a Pipi y digo lo mismo que decía antes. No es cierto que San José está Grogui, pero a mí reventar el partido y partir ahora el equipo a cambios tampoco me parece que sea la mejor de las soluciones para la agrupación deportiva San José. Creo que eran muy oportunos los de Kiki y los de Dima, todo el mundo los pedía, pero creo que a raíz de ahí el de Luis me parecía innecesario. Creo que estos dos me parece que pueden ser buenos cambios, pero me parecen algo precipitados por el momento del partido, aunque es cierto que a lo tonto van 25 de la segunda, Iván, y que el tiempo se va acabando, nos quedan 20 más el alargue, 1-2, el empate te lo hace prácticamente imposible, pero es que la derrota pues le pone al Bentipo en un 90% como campeón de la fase provincial.
1: Hombre, evidentemente ya con este 1-2 es muy difícil, ¿no? Que tú tengas o que tú vayas a Casariche con la mentalidad de meter dos goles, se puede intentar, pero insisto, esto ha dejado a todo el mundo helado en el Felipe del Valle, no es para
0: mí. Mira, lo intenta Dima de espalda, no consigue quedarse con la pelota, además ha perdido protagonismo hasta Lobo ahí en el centro del ataque de la agrupación deportiva San José, se queda la pelota, Carlos, descarga bien el juego a la izquierda para la subida de Pepe Calderón, a ver qué hace Pepe, va ahí con la pierna mala, la salida, consigue tocarla por dentro, buena bola para Dima, que se la devuelve a Calderón, no hay fuera de juego, tira Pepe, corner. Estaba reclamando fuera de juego el Bentipo, buena devolución, ahora un toque de Di Máximo para Pepe Calderón, ganó línea de fondo, la quiso poner con la diestra, ha conseguido al menos forzar el córner, vamos a encomendarnos de nuevo a la pelota parada, primero hay que hacer el segundo, ya veremos si viene un tercero, porque hay que llevar renta para Casariche, pero sobre todo hay que no perder este partido, vamos al córner, Carlito, ponme otra, ya has dado una, pero necesitamos más, levanta la mano Carlos García, todo el San José cargando el área del Club Deportivo Bentipo, la pone Carlos, cortita, primer palo, la peinadita queda muerta, estaban pidiendo ahí penalti, nada. Nada de nada, no pareció nada punible tampoco, pero aquí se reclama todo. La pelota se la queda Iván Bergaña, Iván Bergaña consigue salvarla para Pepe Calderón. Levanta la cabeza, pero se desespera porque no ve ninguna opción viable para darle esa pelota. Descarga a la derecha para Dima, Dima que quiere arrancar. Uy, Dima, si ya no falla Dima en el regate, es que nos ha fallado todo. Pero buena presión de Dima, que viene recuperado la pelota. Se apoya el Luismi, le está doblando Dima, que va a ganar línea de fondo. A ver si la puede poner Dima, pone el centro, atrás. La lee bien Robles, que se queda en el sitio y despeja el peligro. Despeja el peligro Robles, balón en largo, la quiere cortar Carlos García, a ver si se puede quedar con ella, manda Carlos, jerárquico de nuevo Carlos García, se queda la pelota Luismi, Luismi que arranca la individual, qué buen el lalón de Luismi para ganar línea de fondo, saca el centro, cerradito, demasiado cerrado, no atacó nadie el primer palo. La pelota que llega mansa a los dominios del portero. Por cierto, tenemos que ir, me lo recuerda José Leandro Benítez, que tenemos que ir a publicidad. Estamos ya en el 26 de la segunda parte y la verdad es que se nos iba con todo el trasiego, los goles del Bentipo que nos han tumbado prácticamente la programación y la escaleta que teníamos en Radio Rincón. Nadie, espérate, que podía ser todavía peor. Que bien se ha rehecho ahora Ángel, menos mal, ha conseguido salvar el envite. Bueno, pues lo vamos a dejar aquí. Recuerden que está perdiendo, necesita remontar la agrupación deportiva San José para que su temporada no finalice casi con total seguridad en Casariche. La próxima semana 1-2 está perdiendo el San José, nos vamos a Publi, volvemos ya hasta el final desde el Felipe del Valle.
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0: Continuamos en el Felipe del Valle, no se rinde el San José, allá va Kiki, Kiki que pone el centro, la ha sacado la defensa, balón rechazado, todavía le queda Carlos García que se puede animar con el disparo, pivota Carlos, no lo ve claro, vuelve a descargar la pelota para Kiki, Kiki levanta la cabeza, ve a Luismi que va a entrar para poner el centro, la pone Rasita, Luismi que levanta la pelota, si hay muchas piernas de los naranjas ahí en la frontal, quiere ir Carlos a atacar la presión, pero la pelota le queda muerta, Fabri se la quita de encima, pelotazo en largo que quiere recuperar San José, cuidado que está muy partido el equipo cañamero, pelota larga, puede caerle el tercero incluso porque está muy partido el equipo de Fedal. Ha recuperado la pelota Iván Bergaña, Iván tocando para Luismi, Luismi por dentro, para Iván, Iván otra vez con Kiki, Kiki para Iván, Iván que arranca, Iván que va a poner a correr a Luismi, que será un poquito más preciso en ese tipo de entregas, pierde la pelota al San José, recupera de nuevo con muy buen criterio Robles, chuta contra el cuerpo de Iván. y el balón en banda. Y es que el San José ahora está grogui, ha empezado a mover piezas también el San José, como ha podido, ha metido a Bilal por Lobo. No sé qué esperas del cambio, el Bentipo a lo suyo, a que no se juegue. Pero a mí me da la impresión de que, bueno, voy a poner lo que me queda, ¿no? Voy a meter a Pipi, voy a meter a Vilar, que es lo que tengo en el banquillo, y que no me digan al menos que no hago cambios, ¿no? Pero la verdad es que a mí personalmente me generan dudas de que vayan a mejorar lo que estaba en el campo. No sé tú cómo lo ves, Iván.
1: Bueno, a mí me parece que el cambio de Vilar, con todo el respeto, bueno, el fichaje, ¿no?, de Vilar, con todo el respeto del mundo, creo que nunca ha venido acorde. Un futbolista que venía del Vistahermosa Club de Fútbol, yo sinceramente creo que, bueno, no ha aportado mucho en lo que lleva de temporada, y creo que ahora mismo no viene a cuento, ¿no? ¿Por qué? Porque creo que hay que dejar siempre a Lobo. Lobo es el típico futbolista, lo hemos visto, ¿no?, que es capaz de bajarte una lavadora.
0: Aunque sea por la pelota parada, ¿no? Es que claro, ya, al menos te queda la pelota parada cuando no tienes fútbol. Es que has quitado a Plus y has quitado a Lobo, que has quitado a tus dos mejores rematadores, la verdad.
1: Pero es que Fedal se ha empezado a volver loco, Fran. Ha empezado a hacer cambios de una manera extraordinaria, y creo que tampoco le hacía falta eso al San José, ¿no? Hay que tener un poquito también de mesura y de intentar mantener el equipo, que no lo rompa, ¿no?
0: Esperemos a ver qué es lo que la verdad es que ahora. Sí, ¿no? Y además, ojito, porque no me extrañaría ni que el Bentipo tuviera alguna para el 1-3, porque veo al San José muy partido, ¿eh? Y con eso, y al nivel defensivo individual que está el equipo cañamero, creo que le puede hacer bastante, bastante daño a la situación. Vuelve a jugar hacia atrás Seba, se la tiene que quitar de encima. Pelotazo en largo, ahora quién gana esas arriba. Claro, antes se ganaban cuando estaba Lobby Plus, ahora nadie. Se queda la pelota Carlos, descargando para Pepe Calderón. Calderón, que va a intentar jugar con el exterior para Dima. No hay fuera de juego, al menos no lo decreta así el asistente de Medrano Ávila. Va a la presión con todo Vilal. La pelota le favorece a Antonio, que se la quita de encima. Pelotazo en largo, trata de dejarla dentro del campo. No, la dejó salir Mario Espinar, porque sabe que el saque de banda es para el San José. La pone rápido Calderón en movimiento. Vuelve a jugar y a bascular rápido el equipo cañamero, de izquierda a derecha, buscando ya zona de lanzar a los extremos, de alguien que ataque los espacios. Allá va buscando la carrera de Luismi. Demasiado largo ese balón, demasiado largo, se va a perder fuera. Y fíjate, decimos incluso que el Bentipo parecía tocado en lo físico, Iván, y cómo te revitaliza un gol, ¿no? Que parece que ahora son los que van en moto, y el San José, el que está prácticamente que no puede con las calzonas en estas alturas del partido.
1: Sí, lo que te hace un gol, bueno, o lo que te hace dos goles, mejor dicho.
0: En este,
1: ¿no?,
0: caso dos, correcto.
1: Claro, el Bentipo al principio, de hecho, con el 1-0, yo parecía, veía al Bentipo físicamente muy mal, y parecía que podía llegar el segundo del San José, ¿no? Y aquí lo vemos, ¿no? No aprovechan las tuyas, dos errores defensivos muy groseros, similares, por la misma banda, y pues te han condenado, ¿no? Lo decíamos y jugamos en casa, Fran.
0: Espérate, que la puede intentar ahora. La genialidad del lanzamiento desde su casa, Dani del Pozo, la pelota que llegó mansa a los dominios de Sebas. Sí, lo teníamos claro, ¿no? Aquí es que en este tipo
1: todo
0: de partido,
1: todo lo que no se va a ganar hoy.
0: Sí, eso muy está mal, claro, ¿no? Pero que en este tipo de partido, Iván, el cometer errores, ¡no hay fuera de juego! ¡No hay fuera de juego! ¡Sí lo hay de Vilal! Que mira, remató encima del todo fuera.
1: ¡Qué barbaridad!
0: Tiene que dar gracias a Vilal hasta de que le hayan pitado fuera de juego, porque si no, más de uno estaría acordándose del cambio de Fedal. Porque la ejecución no fue buena, aunque de todos modos no valía porque había posición antirreglamentaria. Esto tampoco pasa nada si utiliza los cambios volantes Fedal y vuelve alguno de los que ha quitado, ¿eh?
1: Totalmente.
0: Por lo menos, insisto, por el juego aéreo, al menos, ¿no? Que si pegas un pelotazo cuando te fallen las ideas, puedes encontrar a alguien que te prolongue, que te busque una segunda jugada. La verdad es que me ha parecido una gestión nefasta de la situación de los cambios, como has ido quitando a jugadores que te dominaban también esa faceta del juego, cuando el fútbol combinativo ya te está abriendo pocas puertas, sobre todo porque el Bentipo está muy cerrado para defender una renta que sabe que al 90% o incluso a un porcentaje mayor, yo diría casi 95%, le da el pase.
1: Adiós,
0: mira,
1: terror.
0: Otra entrega horrible de la Agrupación Deportiva San José, una entrega hacia adentro, horizontal y plana, con salida de balón, algo que no se debe hacer nunca según los manuales de fútbol. Ha perdido la pelota, sin embargo, Robles, porque la recuperó muy atento. Iván Bergaña la tiene que sacar de ahí al San José, que no especule tampoco en exceso, porque el Bentipo ahora, lo que decíamos, no parece que le ha dado un reconstituyente vitamínico cada uno de los goles, porque ahora parece que han multiplicado esfuerzos y que van continuamente encimando a los futbolistas cañameros. Bueno, pues nos van quedando 10 minutos, Iván, ya casi con cómo estaba la cosa, con una primera parte equilibrada, con un Sanso que no había dejado buenas sensaciones, después de ponerse ganando, después de sacar a gente como Di Massimo y Kiki, pues bueno, de parecer tenerlo todo a tener que estar ya casi apelando a la épica, porque incluso hasta el empate, en el caso de producirse, sería un mal resultado.
1: Sí, pero lo que estamos hablando, fíjate, hace escasos 15 minutos decíamos que Zou Fedal le había ya pillado el tranquillo al equipo, que había...
0: Va a sacar
1: había...
0: a Gustavo Chinchilla, perdón, Iván.
1: Bueno, pues no entiendo...
0: No sé si para ponerlo de palomero arriba, intentar ganar el juego aéreo.
1: Mario, no sé si está en el mejor momento físicamente.
0: Sí, está ahí caminando regular, trotando algo forzado, a lo mejor un cambio por obligación. si no, no se entiende tampoco, salvo que vayas a ponerlo de palomero a la desesperada, lo cual tampoco
1: sí,
0: tiene
1: sí,
0: sentido.
1: Mira, si quitas a... ya lo vemos como...
0: Sí, Mario no puede, Mario no puede.
1: Se
0: es
1: duele
0: un cambio obligado. Tampoco le vamos a criticar el cambio cuando no ha tenido obligación el pobre de Fedal en este caso. Pues juega Ángel. Va a sacar la pelota desde atrás Gustavo Chinchilla, empezando a participar en el juego, en la salida de pelota para la Agrupación Deportiva San José. Vamos a ver el balón largo, trata de buscarlo Bilal. Bilal va al choque. En ese tipo de acciones baja entero respecto a Lobo. No quiero ser reiterativo porque tampoco creo que sea culpa de Bilal. Y cuidado Di Massimo ahí también entrando al trapo en ese tipo de acciones. Porque es cierto que el Bentipo ya no quiere que se juegue. Ya están haciendo perder todo el tiempo del mundo y más aún. Pero también están en su derecho. San José podía haber hecho eso. Tenía que haber guardado ese 1-0 a toda costa. Y sobre todo, bueno, haber intentado buscar el segundo. En eso estábamos de acuerdo. Pero sobre todo no regalarlo, ¿no? Si te empatan porque te hacen alguna genialidad, pues vale. Pero no darle esos dos regalos, esas dos concesiones impropias de un equipo que se está jugando un ascenso de categoría. No puede dar esas concesiones atrás que ha dado la Agrupación Deportiva.
1: Pero San José. La historia de la temporada, Fran, ha hecho un gran equipo Mimi, pero creo que atrás falla mucho, ¿no? Y decíamos, no vamos a ser ventajistas, Fran, pero lo decíamos muchas veces, ¿no? José Mari y Cabana eran peores que Chinchilla y que Ángel.
0: Claro, evidentemente, ¿no?
1: Y Hemos llegado a la conclusión de que
0: y
1: no.
0: Y también, bueno, teníamos al mejor futbolista en defensa de este San José, que era Iván Bergaña, jugando en la posición de libre o de central derecho, y que por necesidades se lo ha tenido que sacar de ahí, lo ha tenido que poner en el puesto de lateral, y ahí, bueno, pues no es lo mismo. Vamos a ver esta, vamos a ver Dima. Es un 2-3. Vamos a ver Dima, que velocicle ahí. Se quiere marchar el remate cruzado de Dima fuera. Era un centro, Chun no llegó, Pipi tampoco. Para meter la pierna en esa bicicleta de Di Massimo que se quiso marchar, lo consiguió Di Antonio. Llegó, es cierto que se va algo forzado porque la pelota rebota en el futbolista del Bentipo, que es con el rebote como se la lleva Dima, pero le dio tiempo a sacar ese medio centro, medio disparo que no encontró ni la portería ni tampoco la pierna de Pipi para poder prolongarla y mandarla al fondo de las mallas. Va a sacar de nuevo el Bentipo desde su portería. Pone la pelota arriba tratando de buscar. A Iván Bergaña, no lo encuentra. Balón para el Bentipo en saque de banda. Es increíble cómo se está ralentizando todo esto, ¿eh? Nos quedan ya solo 6 minutitos, 50 segundos para que esto se acabe. Resultado: San José 1, Bentipo 2. San José que estaría diciendo prácticamente adiós a sus opciones de ascenso. Porque ya no es que tenga que ganar en Casariche, que tiene que hacerlo por más de un gol, lo cual se antoja no ya difícil, sino imposible. Y sigue presionando mucho el Bentipo, molestando la salida de balón, porque no se rinde y no va a dar facilidades el equipo de Susma, que después de muchos años intentando y de muchas fases de ascenso, va a ser campeón de la fase provincial, si no se le tuerce nada, el año que no da el ascenso directo, sino que va a tener que seguir peleando para pasar dos rondas más. Ya veremos si lo consigue el Bentipo, si es que finalmente lo hace, porque todavía no hay que enterrar a la Agrupación Deportiva San José. ¡Ojo al centro! ¡El remate que se pasea! De nuevo por la frontal de la pequeña, sin encontrar rematador. Estaba intentando Panucci remacharla al fondo de las mallas. Consiguió tocarla, pero no encontró portería. Sería podido llegar el tercero del Bentipo. La pelota que se pierde directamente a saque de portería. La juega desde atrás Carlos García. Ahora va mucho a la presión precisamente porque sabe que el San José no tiene a nadie que la pueda ganar por arriba. Y presiona mucho más arriba para no dejar sacar en fútbol combinativo a la Agrupación Deportiva San José. Qué inteligente ha estado Susma. Y qué herramientas creo que le ha quitado Fedal al San José con ese balones largos a Lobo que te ganaba, que te amenazaba y que te hacía que ellos no te pudieran ir a la presión como Lobos, como están yendo ahora cuando el San José saca la pelota desde atrás porque sabe que lo obligan al pelotazo y ahí casi siempre las está ganando el Bentipo. Saca de portería de nuevo el portero, saca a Juanca, la pone arriba, pelota buscando a Panucci que no consigue quedarse con el cuero, la trataba de ganar Espinosa, queda muerta, se la queda bien ahora Iván Bergaña tocando a la derecha, quiere rascarla Luismi, otro que ha tenido un día ciego Luismi, ¿eh? Otro día ciago de Luismi, tampoco ha sido el día de Di Massimo, ¿eh? Vamos a ponerlos a todos, ni siquiera de Kiki. La verdad es que los cambios, no sé si por el momento del partido, pero ninguno prácticamente ha mejorado las prestaciones de los que estaban anteriormente en el campo. Otro pelotazo de Kiki tratando de buscar a Bilal, pedía mano Bilal, dice Medrano Ávila que nada. Pelotazo largo que vuelve a jugar el Bentipo, que bien se da la vuelta a Adri Panucci. Quiere sacar el cuero ahora para Ortigosa, cuidado que puede llegar a línea de fondo para sacar el centro. Protege bien Iván Bergaña, cuidado, la pelota que queda dividida. No vale, había pitado ya posición antirreglamentaria. El futbolista del Bentipo tiene que sacar desde su portería al San José. Esto se va acabando, Iván. 5 minutos tan solo, 40 de la segunda. ya casi apelar al milagro, lo que decíamos antes, que manda narices que cómo estaba el partido, tenemos que acabar apelando a la épica.
1: Pues sí, la verdad que de hecho la gente ya no se escucha, no se escucha la grada de animación.
0: Se escucha
1: de
0: la gente de Ventipo, ¿eh?
1: Correcto, se escucha, además lo tenemos bien cerquita. Y bueno, nos ha dejado, como se suele decir, ¿no?, con cara de tonto, ¿no? Es que al final has perdido la eliminatoria en 3 minutos, no has sido en más. Todo lo que has hecho para perder en 3 minutos, no has aprovechado la posibilidad de irte con ventaja aquí en el campo. Pero fíjate cómo son las cosas, Frank. Ya con el 1-0 teníamos cierto miedo a la vuelta.
0: Claro, pues imagínate con el 1-2. Claro, es que el 1-0 no era un gran resultado, pero sí era un buen resultado. Nunca te lo debían haber empatado. Y el 1-1 siendo un mal resultado, lo que no deben hacerte es el segundo, porque este ya es un resultado horroroso. Entonces se complica todo muchísimo más para la agrupación deportiva San José de cara ya a lo que quede de cara a la vuelta. Claro, el Ventipo, fíjate tú, en Casariche, ¿cómo le haces tú una ocasión para ponerte siquiera por delante? Bueno, vamos a ver lo que sucede, no adelantemos acontecimientos, vamos a ver si al menos puede empatar el San José para al menos darle al Ventipo la sensación de jugar con miedo en la vuelta. Pelota larga, ni fuera de juego, si lo hay de Dima. Si hay fuera de juego de Dima. Y es que manda narices que con Lobo y Plusco en el campo, que son Valladares por arriba, el San José quiera jugar tocando la pelota, y ahora que tienen a Dima y a Vilar, sea cuando el San José juega directo.
1: Pero al final, es que al final es consecuencia de lo que ha demostrado el entrenador, Fran. Es que yo no entiendo, de verdad, tendremos que analizar cómo está Lobo, pero lo decíamos, ¿no? Otra vez el San José sin una referencia real arriba, porque es que Vilar, bueno, no ha demostrado lo suficiente.
0: Pues sí, la verdad es que no. Bueno, va a jugar otra vez a la carga la agrupación deportiva San José. Intentaba llevarse esa pelota Vilal. Quiere sacar de nuevo los petróleos de ahí de esa acción en largo el San José, pero toda la ventaja es para Juanca, que se va a quedar con ella precisamente ante la presión del propio Vilal. Desaparecido, insisto, no creo que sea culpa de Vilal. No, de Vilal no se le puede responsabilizar en absoluto. Bueno, ahora también está esto de Juanca, es más antiguo que el hilo negro, ¿eh? Intentando parar el partido, que no se juegue, son 88. Pero bueno, también es fútbol. Otro fútbol, pero fútbol al fin y al cabo cualquiera lo haría, y está en su pleno derecho de hacerlo el cancerbero del Club Deportivo Ventipo. Va a jugar el San José. Perdón, va a jugar el Ventipo. Pues claro, el árbitro, al estar portero lesionado, lo que da es balón a tierra y el portero la va a atajar y va a arañar otro minutito extra. Vamos a ver también que si la primera parte dieron 5, a ver cuántos minutos dan aquí ahora en la segunda. Estamos ya con el tiempo cumplido casi, ¿eh? Nos quedan 2 minutitos tan solo para que se cumpla el 90-88 de partido. Gana el Ventipo, 1-2 estaría el San José con pie y medio fuera de la carrera por el ascenso. Pelotazo en largo de Juanca. Por arriba, ¿quién la gana? El Ventipo. Creo que San José ya no gana ni una pelota por arriba. La pelota la va a jugar nuevamente Ortigosa dentro del área. Quiere recibir el pase. Cuidado de Fabri. Ahora el centro. Chu abajo. Al palo corto. La ha sacado bloqueando Sebas. Todavía le pide ánimo el banquillo del Ventipo a la gente de Casariche, que empieza ahora a escucharse silenciando a la parroquia cañamera, ¿eh? Se ha quedado anestesiado el Felipe del Valle con los goles del Ventipo. Ha cobrado vida tanto físicamente en el campo el Ventipo como en la grada su gente. Y ese 1-2 es un auténtico dolor para la agrupación deportiva San José. Nos quedan 40 segundos. A lo que quiera descontar Medrano. A ver si vemos cartelón, a ver si lo saca el delegado de la agrupación deportiva San José. Va a jugar el córner el Ventipo. Cuidado al saque, cerradito, ha tocado el larguero. La peinada de Adri Panucci, ha tocado el larguero, ha podido llegar. Y el tercero para el Ventipo. Saque muerto, de banda para el San José.
1: Está muerto ya la agrupación deportiva de San José. También está pidiendo la hora. Es increíble que con lo que te estés jugando para acabar el partido, el Ventipo volcado en el rival. Es que, en fin, eso demuestra mucho, ¿no?, lo frágil que es la agrupación deportiva de San José, tanto mentalmente como tácticamente, con esos dos goles. Insisto, es que los dos goles son, José Luis Michel está grabando el partido, lo veremos. Que perfectamente podrían darse en la tercera andaluza infantil, ¿no?
0: Han sido calcados los dos goles, dos saques de banda, jugadas muy primitivas, jugadas muy simples.
1: Parece que ha dado 6, creo, ¿eh?
0: Ahora nos jugada con la cacha de año. Bueno, 6 minutos, ¿no? Pues bueno, vamos a ver si en eso le da tiempo al San José al menos a rescatar el empate para soñar con hacer un gol, con que juegue el Ventipo al filo de la navaja. Juega Dima, mira Dima, es que no tiene ni la chispita Dima, ¿eh? Es que está muy tocado el San José. Juega Luismi habilitando a Di Máximo andando por la derecha, quiere poner el centro Dima, sacado la pelota, córner.
1: Córner sin
0: sacado.
1: Lobo.
0: Bueno, córner sin Lobo, pero córner al fin y al cabo para la agrupación deportiva San José, con Carlos García Folita del 20 tendido, y Medrano que lo va a parar. Medrano que lo va a parar, le dice de momento que uno más, ¿eh? Ha hecho el gesto de uno más porque hay un futbolista tendido del 20. No tenemos a Lobo, pero tenemos a Carlos García sacando el córner. Dima que se queda pidiéndola en corto. Yo creo que sería una temeridad dar ese balón. Y a mí es que me dan ganas de meter a Lobo y meter a Pluco, aunque sea para intentar rematar el córner. Meter centímetros en el área, que el San José ahora mismo, creo que salvo Chinchilla, es un equipo muy bajito.
1: No es nada descabellado lo que tú dices, Fran. Para esto se inventaron los cambios volantes, ¿eh?
0: Yo... Pero aunque sea para este tipo de acciones, el San José está claro que está groggy, que no tiene fútbol ahora mismo para hacerle daño con jugadas trenzadas al 20. Pero si le puede hacer daño en algún momento, en algún lance del juego, a pelota parada. Y además, como ya lo ha hecho, mira a Carlos, mira a Carlos García, mira cómo le dicen todos que se vayan para arriba. Claro, es que no puede haber un córner a favor tuya perdiendo 1-2 y tener a 4 tíos defendiendo tu campo. Vamos a entrar todos al área, por Dios. Mira, Carlos García, como se lo decía, vamos todos arriba, hombre.
1: Ha habido cambio, por cierto, en el 20. Fran se ha marchado del terreno de juego Miguel Ángel. Y no he acertado a ver quién entraba.
0: Frank, bueno, ahora lo vemos. Vamos antes al córner. La va a poner Carlos García. Balón muy pasadito. Segundo palo. La saca la defensa. Balón rechazado. Se la va a quedar Pepe Calderón. Amagaba con tirar. Directo a la portería, pero prefiere abrir a la izquierda. Vamos a ver ahí si puede poner el centro cerradito. Sale Juanca. Puso el centro muy cerrado Dima. Y otra vez futbolista al suelo. Otra vez futbolista al suelo. Esto nos contaban los amigos de Mairena, que era lo que había sucedido desde que marcó el 20 por el 1-0 en Casariche, que le clasificaba para la final. Pues esto es lo que está ocurriendo en el Felipe del Valle. Aquí parece que no se va a jugar nada más. Estamos ya con 2 de propina cumplido, ¿eh? Tendrá que dar otro más, ¿eh? Medrano Ávila, imagino. Antes dijo que uno más, no sé si ahora dará otro. Pero de momento el ritmo del partido lo tienen a totalmente muerto. Así que el San José ya salvó milagro, que yo creo que es mucho milagro, porque ya ganar de 1 me pareció un milagro en Casariche, ganar de 2 me parece imposible. Lo imposible se titularía la película. Y espérate, porque todavía va el 20, todavía va intentando buscar el tercero. Ortigosa, la pelota que la ha sacado de nuevo rápidamente Sebas tocando para Iván, para Carlos García, la quiere prolongar para la carrera de Vilal. Ojo que la sesión puede ser mala, se puede llegar Vilal. No ha tenido que llegar Juanca con todo. Va al suelo el portero y ha pitado la falta. Claro, ha pitado la falta, pero qué torpe Vilal.
1: Qué torpe, por Dios. Qué torpe, es que al final esas cosas tienes que verlas. Sabes que no llega, intenta hacer el amago de meter la pierna, claro, para intentar.
0: Ha faltado experiencia, claro. Ahí le protestan a Lina, le puede protestar Kiki lo que quiera. Vilal le dice que no, que él le ha ido al balón. Pero claro, es que te han pitado la falta, es que te han quitado la opción de que falle el portero, es que te ha hecho que el portero te pierda un minuto, es que muy te torpe. Vuelve a parar el ritmo. Qué torpe, por Dios, qué torpe. Qué torpe ahora Vilal. Y mientras tanto el cronómetro corriendo en el 93. Mira a la gente, los directivos que van bordeando la pista de atletismo de San José, como miran sus teléfonos móviles para mirar los minutos. Imagino que dará otro minuto más, que al final esos 6 pasarán a ser 8, pero claro, es que de eso hemos cumplido ya pues 3 y medio, prácticamente 4. Va a sacar la pelota desde atrás Roble, pelotazo en largo, la va a tirar directamente fuera, saque de banda, pide balón rápidamente Iván Bergaña, se lo da desde el banquillo de la agrupación deportiva de San José para ponerlo rápidamente en movimiento, a ver si lo autoriza el colegiado. Va a sacar Iván Bergaña, pelotazo largo, trata de prolongarla de nuevo Vilal, la pelota queda muerta, la va a poner Iván en largo, trata de jugarla Dima tocando para Pipi, vamos a ver Pipi, descarga a la izquierda para la subida de Calderón, vamos a ver Pepe que quiere amagar con irse por dentro, la deja descargando el juego hacia la izquierda para Pipi, que puede ganar en el fondo para sacar el centro, se queda sin campo Pipi, que bien le ha cerrado Manu Valor, que bien le cerró Manu Valor, que terminó despejándola por la línea de banda, saque desde el lateral para la agrupación deportiva San José, manda una pelota a Toro. Que ha mandado la pelota a Toro y ha tirado igual de mal que cuando estaba en el campo. Él la ha tirado para la portería en lugar de para la banda. Saca rápido el San José. La va a jugar Kiki. Kiki devuelve la pelota para Calderón. Calderón que quiere poner el centro. Rebota de nuevo en el cuerpo de Manu Valor. Se va a perder por la línea de banda. Otro saque de lateral para la agrupación deportiva San José. Otra vez tendrá que sacar rápido. Lo hace ya para Kiki. Kiki que la va a poner de nuevo para Pepe Calderón. Calderón que quiere poner el centro. La pone Pepe. Buena bola. Vilal. ¡El palo!
1: Y falta, no valía, falta.
0: Falta de Vilal, de todos modos, remató al travesaño, qué buena bola ahora de Pepe Calderón desde la izquierda, la combita perfecta, el remate de Vilal, pero se zafó de Antonio empujándolo y lo decretó así Medrano Ávila. Hubiera dolido más si hubiera entrado, porque nos hubiéramos quedado con un palmo de narices. Bueno, lo ha tenido el San José, hay que pensar que es posible, aunque el tiempo se está acabando, llevamos ya 95 minutos, quedaría uno, ha dicho que otro más, así que mínimo quedan dos. Le puede quedar una a la agrupación deportiva San José, a lo sumo dos ocasiones para intentar equilibrar el partido de cara a la vuelta en casa, Erich, aunque todo, de todos modos obligaría a ganar al San José, sería un mal resultado, pero este es que es pésimo. Va a jugar la pelota Seba, saca con la derecha, balón en largo tratando de buscar a Bilal, madre mía. Balón fácil para Juanca, que la va a proteger y va al suelo con todo ante la presión cañamera. Ahora, esto que se va a acabar de un momento a otro. Aguanta Juanca, saca con la derecha. Qué largo saca Juanca, ¿eh? Qué pelotazo pega, la va a poner casi en el otro área. Llega Gustavo Chinchilla, la pelota que queda muerta, se la quita de encima y se acabó. Final del partido, colorín colorado. Se acabó posiblemente la aventura de la agrupación deportiva San José. No quiere decir que no se vaya a presentar a la vuelta, que evidentemente habrá que ir a casa, Ariche, pero queda tocado y prácticamente hundido el equipo de Fedal, que hoy tenía que ganar, tenía que hacerlo por más de un gol y ni siquiera ha sido capaz de empatar. Ha perdido 1-2 frente al Ventipo. Se le puso todo de cara con el gol de Lobo, pero remontó el Ventipo en dos jugadas infantiles que condenan prácticamente al milagro si quiere seguir jugando la agrupación deportiva San José. Iván, rápidamente, resumen, creo que poco más que decir, ¿no? Que lo has tenido en la mano y lo has tirado tú solo.
1: Pues sí, queda un partido para terminar la temporada de la agrupación deportiva de San José. Otra temporada más donde tira a la basura las opciones de ascender a División de Honor. Es verdad que este año era un camino muy largo, pero te has visto, ¿no? Durante al menos 10 o 15 minutos estabas metido ya, ¿no? En, digamos, en la siguiente ronda, estabas clasificado y le has tirado tú solo con dos errores muy, muy groseros y que reflejan a la perfección la temporada de la agrupación deportiva de San José. Quedan 90 minutos. Queda, bueno,
0: hay que ir a casa, dice, claro, hay que soñar con el milagro, hay talento y pegada, nos aferraremos a Di Máximo, a la magia, a meter un gol y ponerlo nervioso, lo que ustedes quieran.
1: Sí, pero
0: San José acaba de tirar más del 90% de la
1: eliminatoria. Viendo ya cómo salen los futbolistas del San José, del altura del vestuario, te da la sensación.
0: No, ahora mismo son cadáveres, son claro, cadáveres y hay que levantar el equipo como buenamente se pueda de cara a la semana que viene. Bueno, pues hasta aquí llegó la retransmisión, hasta aquí llegó todo esto. Radio Rinconada lo puso todo, teníamos muchas ganas de contar una victoria del San José para seguir soñando, para seguir jugando, pero parece que esto se ha complicado en exceso. Insisto, que queda una opción, queda una bala que es muy remota, pero que hay que jugarla, que el equipo se va a presentar en el Sergio Canerero Gil, no lo duden, pero que ahora hay un trabajo importantísimo de recuperar el ánimo, de recuperar el fútbol y sobre todo de intentar tomar buenas decisiones en la agrupación deportiva San José de cara a la vuelta. Bueno, lo dejamos aquí con Antonio Borrego, José Luis Michel, Iván Salgado, Fran Martínez, que os habla, y por supuesto José Leandro Benítez al frente de los estudios centrales de Radio Rinconada en los mandos técnicos. A todos ustedes, gracias por acompañarnos. No le hemos podido contar mejores noticias desde el Felipe del Valle. Lo que ha acontecido es San José 1, Ventipo 2. Gracias por seguir la radio, gracias por seguir el fútbol. Un saludo y muy buenas tardes.

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